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Esta es la cita romántica que tenemos aquí de lunes a viernes de 18 a 21 horas. Programa Noches de Bohemia a través de la radio, la frecuencia 93.7. Saludos a los amigos que nos escuchan en los diferentes cantones de nuestra provincia de Loja, a quienes nos siguen a través de nuestra página web www.radioboqueronfm.com. Saludamos a la familia Takuri Nieto en Zaruma. Ahí están escuchando la radio y me pidieron esta versión, violinista Miguel Gallardo.

0: ¿Cuántas canciones? ¿Cuántos recuerdos dejó Miguel Gallardo en su corta vida, diría, de artista, porque muy joven falleció? Miguel Gallardo, la canción Violinista. Saludos cordiales a ustedes.
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0: 19:10. Soy Orlando González y con mucho gusto te acompaño en esta jornada de este martes. Saludando a la gente que escucha el programa, que están conectados también a nuestra plataforma de TikTok. Ahí nos encuentras como Orlando González. Si quieres alguna canción, pídemela a través del 09-9715-0040. Bueno, pues, quienes están pasando momentos muy difíciles del aluvión que pasó el día sábado, sí, sábado o viernes en la noche, en el sector de la provincia de Zamora, en el oriente ecuatoriano. Y bueno, pues así es la vida. Fallecieron algunas personas, otros están todavía, no los encuentran, pero la vida continúa. Seguimos nosotros acá, Los Temerarios. Aquí está la canción de Los Temerarios, Te Hice Mal, este grupo mexicano que ha grabado miles y miles de canciones totalmente románticas, canciones que gustan, que hablan de cosas bonitas, de cosas tristes, en fin. Lorena, ¿cómo te va? Buenas noches.

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1: Muy bien, continuamos en esta noche fría en la ciudad de Loja, con canciones bonitas, maravillosas. Diecinueve treinta y cinco minutos, 7:35. Maldito sea tu amor.

0: Excelente música aquí en la radio. Noches de Bohemia. Una noche fría, pero una canción que llega a tu oído. Una canción que llega al alma, al corazón. Permíteme saludarte y darte la bienvenida a quienes acaban de llegar a la frecuencia 93.7 y el programa
1: Noches de Bohemia.
0: Así es, el programa Noches de Bohemia. Seguimos aquí. Saludos cordiales. Gracias por preferirnos. Un abrazo inmenso de corazón.

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Ahí estaba la voz de Miriam Hernández. La canción Se me fue. Perdón. Sí, Miriam Hernández. 20:10, 8:10. La audiencia, la música, esa perfecta combinación de canciones que llegan al alma, al corazón. Hasta las 21 horas te acompaño.

0: Las 20 con 17 minutos, 8 de la noche, 17 minutos. A ver, ¿qué tenemos por acá? Vamos a la publicidad, luego regresamos.
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canción que apareció en la década de los 80. Niña, me faltas tú. 20:35, 8:35. Soy Orlando González, en la frecuencia 93.7.

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La más verde primavera todavía no ha llegado. No hemos encontrado todavía el tesoro más grande ni el camino más corto. La más hermosa canción aún no la hemos cantado. Ni hemos comido todavía la fruta más madura, ni hemos bebido el mejor de los vinos. Y estoy seguro que las palabras más dulces que tenemos para decirnos todavía no las hemos dicho. No te vayas entonces, quédate. Quédate conmigo y esperemos juntos los días más felices que todavía tenemos.

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Señoras y señores, solamente 3 minutos y llegamos a la parte final del programa. Sí, así llegamos a la final de esta edición de Noches de Bohemia. Gracias por quedarte, por tus mensajes y por dejar que la música te acompañe. Mañana volvemos a las 6 de la tarde con más sentimiento y más canciones para ti. Que descanses y que sueñes bonito. Hasta mañana. Cerramos con esta melodía suave que nos acompaña a la despedida. Ya viene Eduardo Valdivieso a partir de las 21 horas.

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0: Señoras y señores, buenas noches, saludos cordiales. Hoy, lunes 6 de julio de 2026, estamos con ustedes desde este momento listos ya para presentar nuestro espacio
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0: La cordial bienvenida a todos ustedes para compartir juntos momentos especiales, momentos románticos en este inicio de semana. La cordial bienvenida y la invitación también a comunicarse en esta noche con nosotros al 0999-625885. Compartimos éxitos especiales, éxitos románticos hasta la medianoche. Eduardo Valdivieso con ustedes en la conducción de este programa.

Bueno, lo mejor de la música en el espacio romántico de Boquerón 93.7. Estamos disfrutando de todo este entorno romántico muy especial a través de la radio.

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Seguimos con los recuerdos. Los recuerdos que traen a nuestra memoria momentos inolvidables, momentos que no se olvidan.

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0: 22 horas, 10 minutos exactamente.
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0: Es nuestra programación romántica de las noches. Lo mejor de los hits inolvidables de la historia.

Recordar es volver a vivir. Estamos disfrutando de momentos inolvidables. Las 22 horas 20 minutos. Saludos a nuestros oyentes también, que en diferentes puntos de la ciudad nos sintonizan y disfrutan con nosotros esta noche de éxitos.

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Recordar es volver a vivir. Estamos reviviendo el ayer, 22 horas 41 minutos con bellas melodías, canciones muy especiales, sentimentales por siempre y para siempre.

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Ya en la última hora de nuestro programa, un mensaje nos dice: buenas noches, podría ubicar los temas Amor con Amor se paga de José Vélez y Amar se aprende amando de José Luis Rodríguez. Saludos, buenas noches.

siguen los recuerdos en esta noche. Momentos especiales, momentos inolvidables. Recordando y emocionándonos en este lunes, inicio de semana. 23 horas, 20 minutos.

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Bien, señoras y señores, así finalizamos nuestro espacio, nuestra programación Emociones en este lunes 6 de julio de 2026. Gracias por la sintonía. Dios mediante, estaremos el día de mañana con más de nuestro programa. Felicidades, que descansen, que la pasen bien. Hasta el día de mañana.

0: Andrés Cepeda, Dios te bendiga. Viva Colombia, gracias.
1: Viva Leona, gracias.
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Cuando el hombre trabaja, Dios lo respeta. Pero cuando el hombre canta, Dios lo ama.

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0: La verdad, fuera de serie. Fuera de serie. De verdad, Luisito, gracias.
1: Es un honor. Una bendición. Muchas gracias.

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0: ¿Qué tal si empezamos con algo más o menos así en la guitarra?
1: 1, 2, 3, 4, 5, 6.

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3: ¿Qué tal, mis amigos? Bienvenidos a Cantares Ecuatorianos. Vamos a empezar escuchando a Jorge Yepes, artista de la provincia de Imbabura, que nos canta de Héctor Abarca, El Pasillo, Reconciliación.

Continuando el programa, Fiesta Quiteña es el aire nacional de Jorge Salas Mancheno, que interpretan a continuación el conjunto Los Barrieros, donde pues las dos trompetas eran tradicionales, ¿no? La de Rodrigo Barreno y de Gonzalo Carrasco.

Con el dúo Benítez y Valencia vamos a escuchar un hermoso pasacalle y a un clásico de la composición de Leonardo Páez. Benítez y Valencia cantan La Tuna Quiteña.

Y hablando de nuevas producciones, Alicia Pazmiño es una comunicadora, trabaja en medios de comunicación, pero también compone. Ella hizo un bonito pasacalle que lo va a interpretar Joel Sánchez Jr. Joelito es el hijo mayor de Joel Sánchez, este recordado artista mexicano que se afincó en nuestro país y que hizo mucho por la música nacional. Vamos a escuchar entonces a Joel Sánchez Jr. de Alicia Pazmiño, el pasacalle Quito, Ciudad Divina.

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0: Hoy evocaremos en este espacio la biografía de uno de los más grandes compositores ecuatorianos, Gonzalo Vera Santos.
2: Gonzalo Vera Santos nace en Bahía de Caracas, provincia de Manabí, el 10 de enero de 1917. Compositor, cantante y guitarrista. En 1935 ingresa al Conservatorio de Música de Guayaquil, donde estudió poco tiempo. De 1940 a 1946 cantó a dúo con Carlos Rubira Infante, transformándose luego en trío con la inclusión de Olimpo Cárdenas. En octubre de 1946 tenía apenas 29 años. En la plenitud de su vida y de su carrera, se enfermó y fue internado en un hospital psiquiátrico, mal que lo acompañó hasta su muerte. Sus primeras creaciones grabadas en 1940 son El Vals Bella Pequeñita, Pasillo Ausencia y Olvido, Casamiento de Indios, La Huevera y la música del inolvidable pasillo Romance de mi Destino. Muere en Guayaquil el 6 de enero de 1889.
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3: Y ahora con mucho gusto quiero presentar a la Banda Municipal de Sangolquí en un bonito tema, no tan fácil de tocarlo, de Carlos Amable Ortiz, El Pasillo Festivo, Reír Llorando.

Continuamos, esto es Cantares Ecuatorianos. El siguiente tema lo canta Lida Uquillas, se llama Mi Panecillo Querido. Es otro himno de la ciudad de Quito, de la composición, es un albazo, de Víctor de Veintimilla.

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El tren de la vida. La vida no es más que un viaje por tren, repleto de embarques y desembarques, salpicado de accidentes, sorpresas agradables en algunos embarques y profundas tristezas en otros. Al nacer, nos subimos al tren y nos encontramos con algunas personas, las cuales creemos que siempre estarán con nosotros en este viaje, nuestros padres. Lamentablemente la verdad es otra. Ellos se bajarán en alguna estación, dejándonos huérfanos de su cariño, amistad y su compañía irreemplazable. No obstante, esto no impide a que se suban otras personas que nos serán muy especiales. Llegan nuestros hermanos, nuestros amigos y nuestros maravillosos amores. De las personas que toman este tren, habrá los que lo hagan como un simple paseo. Otros encontrarán solamente tristeza en el viaje. Y habrá otros que, circulando por el tren, estarán siempre listos en ayudar a quien lo necesite. Muchos al bajar dejan una añoranza permanente. Otros pasan tan desapercibidos que ni siquiera nos damos cuenta que desocuparon el asiento. Es curioso constatar que algunos pasajeros, quienes son tan queridos, se acomodan en vagones distintos al nuestro. Por lo tanto, se nos obliga a hacer el trayecto separados de ellos. Desde luego, no se nos impide que durante el viaje recorramos con dificultad nuestro vagón y lleguemos a ellos, pero lamentablemente, ya no podremos sentarnos a su lado, pues habrá otra persona ocupando el asiento. No importa, el viaje se hace de este modo, lleno de desafíos, sueños, fantasías, esperas y despedidas, pero jamás, jamás regresos. Entonces, hagamos este viaje de la mejor manera posible. Tratemos de relacionarnos bien con todos los pasajeros, buscando en cada uno lo que tengan mejor. Recordemos siempre que en algún momento del trayecto ellos podrán titubear y probablemente precisaremos entendernos, ya que nosotros también muchas veces titubearemos. Habrá alguien que nos comprenda. El gran misterio, al fin, es que no sabremos jamás en qué estación bajaremos, mucho menos dónde bajarán nuestros compañeros, ni siquiera el que está sentado en el asiento de al lado. Me quedo pensando si cuando baje el tren sentiré nostalgia. Creo que sí. Separarme de mis mejores amigos será doloroso. Dejar que mis hijos sigan solos su camino será muy triste. Pero me aferro a la esperanza de que en algún momento llegaré a la estación principal. Y tendré la gran emoción de verlos llegar con un equipaje que no tenían cuando embarcaron. Lo que me hará feliz será pensar que colaboré para que ese equipaje creciera y se hiciera valioso. Hagamos que nuestra estadía en este tren sea tranquila, que haya valido la pena. Hagamos tanto que cuando llegue el momento de desembarcar nuestro asiento vacío, deje añoranza y lindos recuerdos a los que en el viaje permanecen.

Si encuentras un tesoro, vuelve a esconderlo. Jesús, nuestro maestro de vida y señor, nos cuenta en esta parábola del Evangelio de Mateo, capítulo 13, del 44 al 46, que aquel hombre que encontró un tesoro en el campo volvió a esconderlo. En la antigüedad y todavía hoy, en algunos lugares de nuestra tierra, la gente suele enterrar su dinero en la tierra, en el patio de la casa, en algún lugar, para poder así conservarlo mejor. No todos los días se encuentra uno un tesoro. Esto es algo extraordinario, algo que puede pasar una vez en la vida. Y no todas las personas van a vivir esa experiencia. No todas las personas encuentran tesoros. Quizás solo los encuentran los que los buscan sinceramente. Este hombre encuentra un tesoro y no sale a pregonarlo, sino que calladito lo vuelve a esconder. Primero, porque si el dueño del campo se entera que allí hay un tesoro, no le querrá vender el campo. O si luego de vendido el antiguo dueño se entera que allí había un tesoro, podría iniciar un pleito legal contra él para anular el contrato de venta. Así que nuestro amigo de la parábola tiene que guardar silencio para siempre de ese tesoro que ha descubierto. Hay cosas en la vida que vas a descubrir solo tú y que se estropearán si las sacas a la luz. Un árbol vive de lo que tiene sepultado y todo su humus, si lo aireas, dejará de ser tierra fértil que le dé alimento y lo nutre. Así que hay cosas de tu vida que deben permanecer fermentando y desarrollándose en tu interior. No están hechas para ser aireadas. La mayor parte de tu vida quedará en silencio. Comienza a darte cuenta y aceptarlo. Con suerte tendrás unos 3 minutos de gloria pública y el resto quedará en el silencio del día a día de tu vida. Nuestro Señor Jesucristo y Maestro de vida quiso compartir en todo nuestra condición humana. Por eso, la mayor parte de su vida ha quedado en el silencio. Cuando Jesús inició su ministerio y comenzó a ser conocido o famoso públicamente, tenía unos 30 años. Así que, la sabiduría de nuestro Señor, Él escogió estar la mayor parte de su vida, 30 años, calladito en Nazaret. Seguramente allí pasaría su vida haciendo lo cotidiano de cada día. Quizás siendo el solterón del pueblo al lado de su mamá, pero no le importó. Sabía que en el silencio del día a día, en su familia y en su trabajo, se esconde una sabiduría y una felicidad. No huyas de tu Nazaret. Allí hay un gozo y una sabiduría que te está esperando.

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Mucha gente que pasa por mi despacho muestra sus heridas, algunas de ellas heridas tercas y profundas, tanto como el sufrimiento que las acompaña. A veces no es fácil abrir el corazón y poner nombre a lo que pasa en él. Y sin embargo, reconocer la propia miseria, el propio límite, el dolor que nos embarga y acompaña, es el primer paso para poder sanar. Es fácil pensar que ya no hay nada que hacer. Lo pensamos de los demás, pero lo pensamos también de nosotros mismos. El dolor nos ha ido domesticando y la gran tentación es vivir como si no pasara nada. Cada uno sabe qué pasa en su corazón y en su vida. Cada uno experimenta sus propias contradicciones y algunos han aprendido a vivir con su propio sufrimiento. Este es el desafío: aprender a vivir con las propias heridas y no solo a pensar en ellas hasta la obsesión. Hay dolores que pertenecen a la vida adulta y que hay que aceptar como parte de la misma. No podemos dar patadas contra el aguijón. Mejor, deberíamos de dar sentido humano al dolor humano. Sin determinados dolores, sin determinadas responsabilidades, nuestra vida sería otra y posiblemente nosotros seríamos otros también. En medio del dolor está la fidelidad a las personas, a los principios, a los valores que forman la trama que sostiene nuestra vida. Están la ternura, la responsabilidad, la lucha de cada día por mantener la dignidad humana, la nuestra y la de las personas amadas que tantas veces son las víctimas inmediatas de nuestras heridas o simplemente los compañeros de nuestros dolores. El día en que pongamos nuestras heridas al servicio de las personas, aprenderemos a compartir más la vida, a darnos cuenta de que no somos las únicas víctimas y que también nosotros, a pesar de nuestro sufrimiento, podemos hacer algo por aliviar el de los demás. Aprenderemos a ser misericordiosos con nosotros mismos, aprenderemos a perdonarnos, a aceptarnos, a tolerarnos, aprenderemos en definitiva a vivir. Mucho depende de ti y del ejercicio de la compasión que ejerzas contigo mismo. Nos seguimos encontrando junto al Pozo de Sicar con el Padre Julio.

una isla muy linda y de naturaleza indescriptible, en la que vivían todos los sentimientos y valores del hombre: el buen humor, la tristeza, la sabiduría, como también todos los demás, incluso el amor. Un día se anunció a los sentimientos que la isla estaba por hundirse. Entonces, todos prepararon sus barcos y partieron. Únicamente, el amor quedó esperando solo, pacientemente, hasta el último momento. Cuando la isla estuvo a punto de hundirse, el amor decidió pedir ayuda. La riqueza pasó cerca del amor en una barca lujosísima, y el amor le dijo: "Riqueza, ¿me puedes llevar contigo?" "No puedo, porque tengo mucho oro y plata dentro de mi barca, y no hay lugar para ti. Lo siento, amor." Entonces, el amor decidió pedirle al orgullo que estaba pasando en una magnífica barca: "Orgullo, te ruego, ¿puedes llevarme contigo?" "No puedo llevarte, amor", respondió el orgullo. "Aquí todo es perfecto. Podrías arruinar mi barca, ¿y cómo quedaría mi reputación?" Entonces, el amor le dijo a la tristeza que se estaba acercando: "Tristeza, te lo pido, déjame ir contigo." "No, amor", respondió la tristeza. "Estoy tan triste que necesito estar sola."

0: tan contento que no sintió que lo estaban llamando. De repente, una voz dijo: "Ven, amor, te llevo conmigo". El amor miró a ver quién le hablaba y vio a un viejo. El amor se sintió tan contento y lleno de gozo que se le olvidó de preguntar el nombre del viejo. Cuando llegó a tierra firme, el viejo se fue. El amor se dio cuenta de cuánto le debía y le preguntó al saber: "Saber, ¿puedes decirme quién era ese que me ayudó?". "Ha sido el tiempo", respondió el saber con voz serena. "¿El tiempo?", se preguntó el amor. "¿Por qué será que el tiempo me ha ayudado?". "Porque solo el tiempo es capaz de comprender cuán importante es el amor en la vida".
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2: Con una mentira suele irse muy lejos, pero sin esperanzas de volver.
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comienza cada día con palabras de alabanza en tu boca. Cuando encuentres un obstáculo, no te salgas del camino. Mantén la mira puesta en tus metas. Lucha por alcanzar tus sueños respetando tu entorno. Fracasar también es ganar cuando te deja una experiencia. Busca primero lo espiritual, que es esencial, y deja de lado lo material, que es para subsistir. Brinda paz, amor y bondad para que tu vida tenga sentido. Preocúpate más por dar que por recibir. Mantén tu actitud de gratitud y unión con Dios, tu Creador y Padre. Encuentra el equilibrio. Esa es la clave. Tus metas a corto, mediano y largo plazo irán orientando tu caminar.

0: Mientras hojeaba la revista, un joven se sentó en el mismo banco cerca de ella y comenzó a leer un diario. De pronto, la señora vio por el rabillo del ojo cómo el muchacho, sin decir una palabra, estiró la mano, agarró el paquete de galletitas, lo abrió y después de sacar una, comenzó a comérsela despreocupadamente. La mujer estaba indignada. No quería ser grosera, pero tampoco estaba dispuesta a dejar pasar aquello. Así que con gesto ampuloso, tomó el paquete y sacó una galletita que exhibió frente al joven y se la comió mirándolo fijamente. Por toda respuesta, el joven sonrió y tomó otra galleta. La señora, desconcertada y con ostensibles señales de fastidio, tomó también otra galletita y se la comió sosteniendo otra vez la mirada en el muchacho. El diálogo de miradas y sonrisas continuó entre galleta y galleta. Cada vez más irritada la señora, cada vez más divertido el joven. En el paquete quedaba solo una galletita.
1: ¿Será tan cara dura?
0: Con calma, el muchacho alargó la mano, tomó la última galletita y con mucha suavidad la partió a la mitad. Con su sonrisa más amorosa le ofreció media a la señora.
1: Gracias.
2: De nada.
0: Al fin llegó el tren que esperaba la señora. Furiosa, se levantó con su bolsa de viaje y subió. Al arrancar, desde el vagón vio al muchacho todavía sentado en el banco del andén.
1: ¡Insolente!
0: Sintió la boca reseca por la ira, abrió la cartera para sacar la lata de gaseosa y se sorprendió al encontrar, cerrado, su paquete de galletitas.
3: Adaptación del cuento Galletitas del argentino Jorge Bucay.
4: Una producción de radialistas.net.

0: El extraño.
1: Unos cuantos años después que yo naciera, mi padre conoció a un extraño, recién llegado a nuestra pequeña población. Desde el principio, mi padre quedó fascinado con este encantador personaje y enseguida lo invitó a que viniera a vivir con nuestra familia.
2: Pase, por favor.
1: El extraño aceptó y desde entonces ha estado entre nosotros. Mientras yo crecía, nunca pregunté su lugar en mi familia. En mi mente joven, ya tenía un lugar muy especial. Mis padres eran instructores complementarios. Mi mamá me enseñó lo que era bueno y lo que era malo. Y mi papá me enseñó a obedecer. Pero el extraño era nuestro narrador. Nos mantenía hechizados por horas con aventuras, misterios y comedias. Él siempre tenía respuestas para cualquier cosa que quisiéramos saber de política, historia o de ciencia. Conocía todo lo del pasado, del presente y hasta podía predecir el futuro. Llevó a mi familia al primer partido de fútbol. Me hacía reír y me hacía llorar. El extraño nunca paraba de hablar, pero a mi padre no le importaba. A veces, mi mamá se levantaba temprano y callada, mientras el resto de nosotros estábamos pendientes para escuchar lo que el extraño tenía que decir, ella se iba a la cocina.
0: Para tener paz y tranquilidad.
1: Ahora me pregunto si ella habría rogado alguna vez para que el extraño se fuera. Mi padre dirigió nuestro hogar con ciertas convicciones morales, pero el extraño nunca se sentía obligado para honrarlas. Las blasfemias, las malas palabras, por ejemplo, no se permitían en nuestra casa, ni por parte de nosotros, ni de nuestros amigos o de cualquiera que viniera a vernos. Sin embargo, nuestro visitante de largo plazo lograba sin problemas usar su lenguaje inapropiado, que a veces quemaba mis oídos y que hacía que papá se retorciera y mi madre se ruborizara. Mi papá nunca nos dio permiso para tomar alcohol, pero el extraño nos animó a intentarlo y a hacerlo regularmente. Hizo que los cigarrillos parecieran frescos e inofensivos y que los cigarros y las pipas se vieran distinguidas. Hablaba libremente, quizá demasiado, sobre sexo. Sus comentarios eran a veces evidentes, otras sugestivos y generalmente vergonzosos. Ahora sé que mis conceptos sobre las relaciones sexuales fueron influenciados fuertemente durante mi adolescencia por el extraño. Repetidas veces lo criticaron, mas nunca hizo caso a los valores de mis padres. Aún así, permaneció en nuestro hogar. Han pasado más de 50 años desde que el extraño se mudó con nuestra familia. Desde entonces ha cambiado mucho. Ya no es tan fascinante como era al principio. No obstante, si hoy usted pudiera entrar en la casa de mis padres, todavía lo encontraría sentado en su esquina, esperando por si alguien quiere escuchar sus charlas o dedicar su tiempo libre a hacerle compañía. ¿Su nombre? Nosotros lo llamamos televisor. Televisor.
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0: Te voy a decir algo que quizá te duela, pero es necesario escucharlo. No vas a poder sanar de verdad mientras sigas huyendo de estas tres verdades. La primera, no todo lo que viviste fue tu culpa. Tú hiciste lo mejor que pudiste con lo que sabías en ese momento. Deja de castigarte por no haber reaccionado diferente, por haberte quedado, por haber confiado. Eso no te hace débil, te hace humana. La segunda, no todos van a entender tu proceso. Habrá quienes digan que exageras, que ya deberías superarlo, pero solo tú sabes lo que te dolió. Y no necesitas explicarte para sanar. Sanar es entre tú y tu alma, no entre tú y los demás. Y la tercera, la más dura, no vas a sanar si sigues esperando que el otro cambie. El perdón no se trata de justificar, se trata de dejar de cargar con lo que no te pertenece. El rencor te ata a quien te hirió. El perdón te devuelve la libertad. Yo también estuve ahí, intentando entender por qué me dolía tanto, por qué sentía que nada me alcanzaba. Hasta que un día entendí que la verdadera sanación empieza cuando dejas de buscar culpables y decides mirarte con compasión.
1: Nunca se corrige a nadie en público, nunca se corrige a nadie delante de los demás, porque se le humilla. Hay que hablar personalmente con esa persona, hay que cuidar el tono de la voz, no se corrige gritando, porque pierdes la autoridad. Te puede decir la otra persona, oye, pues corrígete tú que me estás tratando aquí como si fuera un chancho, gritándome, ¿no? Corrígete tú, hay que hablar con cariño, porque lo que se busca es el bien. Y a veces, cuando pensamos en corregir, nos dejamos llevar por sentimientos de venganza. Y no, la corrección no es para vengarte de nadie, es para hacerle el bien, para buscar el bien. Por eso hay que cuidar el tono, hay que cuidar el cariño, hay que buscar la comprensión, hay que buscar el bien de la otra persona.
2: Un día te levantas y te das cuenta que tu felicidad depende de ti mismo, no de otra persona. Encuentras la belleza de disfrutar de tu misma compañía. Empiezas a crecer y a aprender de ti mismo. Empiezas a valorar esos pequeños momentos de alegría, la tranquilidad de estar un día sin preocupaciones y poder ser quien realmente quieres ser. Empiezas a poner primero tu bienestar.

0: Un día te levantas y te das cuenta que tu felicidad depende de ti mismo, no de otra persona. Encuentras la belleza de disfrutar de tu misma compañía. Empiezas a crecer y a aprender de ti mismo. Empiezas a valorar esos pequeños momentos de alegría, la tranquilidad de estar un día sin preocupaciones y poder ser quien realmente quieres ser. Empiezas a poner primero tu bienestar.
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8: El lugar más sagrado.
9: Había una vez dos hermanos, uno soltero y otro casado. Poseían una granja cuyo fértil suelo producía abundante trigo. Los dos hermanos se repartían la cosecha a partes iguales. Al principio todo iba perfectamente, pero llegó un momento en que el hermano casado empezó a despertarse con preocupación todas las noches.
10: No es justo. Mi hermano es soltero y se lleva la mitad del trigo. Pero yo tengo mujer y 5 hijos. En mi ancianidad tendré todo cuanto requiera. ¿Quién cuidará a mi hermano cuando sea viejo? Él debe ahorrar para el futuro porque su necesidad será evidentemente mayor que la mía. Sí, él tiene que hacerlo.
9: Entonces, se levantaba de la cama, acudía sigilosamente a la casa de su hermano y vertía en el granero de este un saco de trigo. También el hermano soltero comenzó a despertarse por las noches y a reflexionar.
11: Esto es una injusticia. Mi hermano tiene mujer y 5 hijos y se lleva la mitad de la cosecha. Pero yo no tengo que mantener a nadie más que a mí mismo. ¿Es justo acaso que mi pobre hermano, cuya necesidad es mayor que la mía, reciba lo mismo que yo?
9: Entonces se levantaba de la cama y llevaba un saco de trigo al granero de su hermano. Una noche, los dos hermanos se levantaron de la cama al mismo tiempo y tropezaron el uno con el otro. Cada cual llevaba un saco de trigo a la espalda.
10: Hermano mío,
11: mi hermano del alma.
12: Muchos años más tarde, cuando los dos ya habían muerto, este hecho se conoció en el pueblo.
13: Este es el lugar. Aquí construiremos.
12: Cuando los vecinos y vecinas decidieron levantar un templo, escogieron el sitio en que ambos hermanos se habían encontrado aquella noche. Decían que no había en el pueblo un lugar más sagrado que aquel.
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15: La canción que le escribí, no sé si a mí, a mi hija o a su novio, no lo sé porque en principio pensé en ella siempre, pero luego me doy cuenta que se la escribí más bien al novio. Es la verdad y se las voy a cantar con muchísimo gusto.

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Número uno, dan demasiado. Entregan su tiempo, su esfuerzo, su lealtad y reciben migajas. Se vacían por completo en alguien que nunca valoró su esfuerzo. Número dos, son demasiado fuertes. Aguantan indiferencias, frialdad, discusiones, desprecios y lo soportan hasta que la relación se convierte en una cárcel emocional. Esa fortaleza, en un lugar de ser admirada, es usada en su contra. Número tres, son demasiado inteligentes y capaces. Un hombre que piensa, trabaja, que se supera, incomoda a quienes solo quieren jugar con él. No es que siempre elijan mal. A veces simplemente la vida los cruza con personas que no saben valorar lo que tienen enfrente. Y ahí aprenden, a golpes, que no cualquiera merece el amor sincero que un hombre de verdad da.

empieza a los 60. Mentira. Empezamos a envejecer el primer día que respiramos, pero solo después de los 60 descubrimos el arte de hacerlo con conciencia y con alma. Porque a esta edad ya no corres, caminas con propósito. Ya no acumulas, atesoras lo que importa. Ya no temes al tiempo, lo honras. Piensa en tus manos, las arrugas.

arrugas no son desgaste, son mapas, líneas de batallas ganadas, de abrazos dados, de historias que nadie más podría contar como tú. Piensa en tu rostro. Cada marca es un recuerdo que se negó a ser olvidado. Cada surco es una prueba de que viviste, sentiste, amaste y sigues aquí, más fuerte que nunca. La juventud deslumbra, pero la madurez ilumina. Si hoy dudas de tu valor, mírate con ojos de cielo. No estás envejeciendo, estás floreciendo en tu mejor temporada. Si este mensaje tocó tu corazón, escribe amén y compártelo con alguien que necesita recordarlo.

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amigos, tengan todos ustedes muy, pero muy buenos días. Estamos ya en una de las mejores programaciones que te brinda Radio Boquerón 93.7 en pura sabrosura. Junto a su amiga Doris Miranda, contenta de compartir un día más hoy, martes 7 de julio. Son exactamente las 8:34 de la mañana, compartiendo, agradeciendo a todos los oyentes que siempre son fieles a nosotros, escuchando la mejor que tenemos en música, en rendimiento, cualquier chismecillo vago por ahí, siempre y cuando para entretenerlos. Agradecido con Dios por permitirnos compartir un día más junto a ustedes. Amigos y amigos de Radio Boquerón, aquellos que nos escuchan siempre, bienvenidos, bienvenidas. Esto es Pura Sabrosura.

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No importa si es la última vez, pero que sea con amor, con sabor, con alegría. Hoy es martes 2x1, doble bendición para todos nuestros radio oyentes, aquellos que están ya en sintonía de Radio Boquerón.

qué perdí tu cariño, mi amor? Comunícate con nosotros al 0939-40-4994 o al 0999-625-885. Esto es Radio Boquerón en pura sabrosura, donde le ponemos ánimo, sabor a todas tus mañanas. A toda la gente linda que se contacta con nosotros allá en Malacato, en San Pedro de la Bendita, en San Pedro de Vilcabamba, la gente de Quinala, Quilanga y Angana, la gente de Piñas, Portobelo, porque Radio Boquerón traspasa las fronteras, Loja, la provincia y todo el Ecuador. A toda la gente linda que nos escucha a través de la www.radioboqueronfm.com. Empezamos la mañana enviando saludos a nuestra querida amiga hermosa, preciosa, la más sexy del barrio, Nelly Cita Armijo, que está full sintonía de Radio Boquerón junto a Lupita, junto a todas sus nerecitas lindas. Así que saludos, mi querida Nelicita, cuénteme, más tarde le caigo con ese café. Pilas con el pan, usted sabe que yo soy panadera, pues, y cafetera. Usted y yo hablamos el mismo idioma.

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0: Necesito un amor que me ayude a olvidarte. ¿Quién no necesita un amor así bueno, leal, que te quieran, que te den amor, comprensión y ternura? Es lo que una mujer desea, ¿sí o no, chicas? A todas mis amigas de la Tebaida que están hoy han amanecido, pero más enamoradas que nunca, con un sentimiento a flor de piel, chicas. Aquí les estoy compartiendo con su tema musical. Necesito un amor que me ayude a olvidarte. Ay, Padre bendito, Santísimo. Besos y abrazos a toda la gente que está conectada junto a nosotros, que se comunica al 093-940-4994 o a la gente también al 099-9625-885. Esto es Radio Boquerón en pura sabrosura. A todos los que escuchan, a los que están fuera del país, en otro lado del mundo, a nuestros fieles oyentes, a nuestros oyentes internacionales, a través de la www.radioboquerónfm.com, la radio que siempre está cerca, cerquita de tu corazón.
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0: ¿Necesita un amor? Escríbanos al 093-940-4994 o al 099-96-25885. Esto es pura sabrosura, señores, donde le ponemos alegría, sabor a usted, ama de casa que se encuentra ya pensando qué voy a hacer hoy martes de almuerzo. A usted, hombre, cabeza de hogar que se encuentra trabajando en su lugar de trabajo. O a usted, amiga, amigo, o en cualquier lado que esté, siempre y cuando esté con nosotros, porque somos líderes en sintonía. No lo digo yo, lo dicen las estadísticas. 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

días, querida Doris. Le enviamos un saludo cordial desde Celica. Contento de escucharla todos los días. Si me puede poner la canción de Tierra Canela, Solo por tu amor. Ok, ¿será Solo por tu amor? Creo que no se llama Solo por tu amor, pero bueno, me imagino cuál es. Saludo a toda la gente linda allá en Celica, a todas las personas que nos escuchan, a Gustavo Castillo, que va viajando hacia Catamayo, dice, voy escuchándola, mi querida Doris. Excelentes canciones, por supuesto, siempre complaciéndolos, usted dándole lo mejor de uno.

Y seguimos en esta mañana radiante. Oiga, estos días nos ha acompañado el sol para abrigarnos, para hacernos sentir así calientitos. Y qué rico cuando sale el astro rey a abrigarnos. Seguimos con los saludos a toda la gente que se conecta a través de TikTok, para todas los oyentes, para todos los fans de Radio Boquerón 93.7 en pura sabrosura. Óigame, ayer un partidazo, el de España contra Portugal. La verdad yo quería que pase Portugal, pero en el fútbol es así. Lamentablemente pasó España y se quedó Cristiano Ronaldo. Es un sentimiento como algo, pero ¿sabes lo que me llamó mucha atención? Las palabras que él dijo, que él no le hacía falta tener una Copa del Mundo porque ya tenía muchas cosas. Es como decir una victoria, porque él siempre será Cristiano Ronaldo. En verdad es que él es un hombre que lo tiene todo, es un hombre muy disciplinado. Yo siempre digo, las cosas buenas hay que copiarla. Y hay que recalcar que Cristiano Ronaldo es un hombre que ha trabajado, ha sacado adelante a su familia, nunca ha estado

que ha sabido hacer las cosas muy bien. Saludos para Tim, te extraño, dice. Ah, mentiroso, eres mentiroso, Tim. A toda la gente que está en TikTok conectada en este momento con nosotros, que está a full sintonía de Rayo Boquerón en pura sabrosura. Para mi querida bachita, Beatriz Cadena, ¿cómo está mi bachita? Besos, bendiciones. Espero que se encuentre muy bien mi bachita. A toda la gente allá en San Pedro de la Bendita, para Amilcar, el hombre del perno grande, porque él te arregla el vehículo, no sea mal pensado. Así que saludos, bendiciones a todas las personas, a la gente que nos escribe de Belén, de Chinguilanchi, de Changaimina, de Purunuma. A todos, besos, bendiciones. Mua, mua, mua. Esperando que algunos que se levantan tarde, aprovechando que los guaguas están de vacaciones y aprovechan para levantarse. Pero recuerden que esta es pura sabrosura por Radio Boquerón, donde la música se siente, la alegría se vive con sabor.

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Y seguimos con más alegría, con más sabor en Radio Boquerón 93.7, la radio que siempre está cerca a ti. 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

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Y seguimos con los saludos. Dice, hola, buenos días, mi querida Doris, como siempre, escuchándola, su buena programación. Desde Saruma, un saludo para sus fieles oyentes, para la familia Takuri Nieto. Sería tan amable de poner la canción de Agua Marina, Así es el amor. Abrazos y bendiciones. Ok, mi amigo, más adelante estaremos complaciendo a toda la gente linda. Besos y abrazos allá en Saruma, para la familia Takuri Nieto.

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Quédate en sintonía, no apagues tu dial, revive los momentos más alegres, porque aquí viene todo lo que te pone siempre en sintonía. Así que ya sabes, desecha lo malo e inyégate con lo bueno. Bueno, mis amigos, nos vamos a una pausa comercial y ya volvemos con más de pura sabrosura por Radio Boquerón 93.7.

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salsa romántica. Hoy martes, 2x1, 2x1 es ser feliz, de estar llena de bendiciones con tu alegría que te brinda Radio Boquerón 93.7, la radio que siempre está cerca de tu corazón. En tu programa favorito de todas las mañanas, pura sabrosura, junto a Doris Miranda, poniéndole todo el toque de alegría y disfrutando de la buena salsa. Seguimos con los saludos allá en la avanzada para el gordito de la piña. Dice, hola mi Doris, muy buenos días. Este es el set que más me gusta cuando pone salsa. Nos había olvidado, mi querida Doris. No,

0: Y seguimos con tu alegría en esta mañana. Oiga, pero estamos al ritmo de salsa, salsa de la buena, salsa para escucharla románticamente. Por acá me decían, Dori, ¿no tenías abandonado? No, mi chiquito, está, lo que pasa es que hay que complacerlos a todos. Saludos para el Patolín, donde quiera que se encuentre, a todas las amigas. Oiga, son celosísimas las chicas del mercado de la mayorista, dice Dori, usted todo con la Tebaida. No, chicas, hay para todo, el amor, el cariño siempre se comparte con todos ustedes. Y más que todos ustedes que son chicas tan lindas, fieles a nuestra programación, siempre abre esa muestra de cariño. Seguimos con los saludos a todo el personal de Los Chicos Fieles allá en la 10 de agosto. Besitos y bendiciones. Para Alexa Carmona, que se encuentra en la UNL, en la poderosísima, en la Facultad de Medicina, estamos escuchándola a full volumen. 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

gente linda, ya en Trapichillo para mi querida Isabel Arce en la parroquia Trapichillo, que está con todo el volumen en Radio Boquerón, en pura sabrosura, disfrutando de las complacencias más chévere al ritmo de salsa.

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Y para todos los hombres, celoso, celoso. Hoy es martes, 2x1. Como siempre digo, doblemente feliz, doblemente contenta. Doble porque siempre estamos junto a ustedes, dándole lo mejor a nosotros. Radio Boquerón en pura

celoso, celoso para ti que siempre andas bravo, todo te molesta. Pero sí es muy celoso, señores y señoras, chicas, por favor, díganle hasta la vista, baby.

0: Por acá me preguntan, Doris, ¿qué equipos en el Mundial, o sea, qué países juegan hoy martes 7 de julio? Bueno, hoy se disputan los dos últimos partidos de los octavos de final en el Mundial. Argentina a la 1:28, Egipto. Y Suiza con Colombia, que sería a las 2 de la tarde. Así que esperemos que... Ah, están los dos países, Argentina y Colombia. Bueno, le deseamos todo el éxito del mundo a los hermanos colombianos, hermanos argentinos, que gane el mejor. Pero como en el fútbol nada está dicho, esperemos que al menos estos dos equipos que son que representan a Sudamérica, esperemos que puedan pasar. Hay que desearles toda la suerte.
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Y como todo lo bueno tiene su final, queridos amigos, amigas, oyentes de Radio Boquerón 93.7 en pura sabrosura. Esto es todo por el día de hoy, pero si Dios lo permite, nos reencontramos el día de mañana con más de su amiga fiel Doris Miranda en pura sabrosura por BQ Radio. Más adelante viene Oscar Cañar y Eduardo Valdivieso con toda la información que usted necesita saber. Información verás en BQ Noticias. Nos vemos el día de mañana. Que Dios me los bendiga. Que tengan una excelente tarde.

0: Reflexiones católicas con el padre Pablo Gonza, desde el Santuario Nacional del Cisne.
1: Martes 7 de julio, el Evangelio del día es Mateo capítulo 9, versículo del 32 al 38. La frase reflexiva es: Jesús expulsó al demonio y el mudo habló. El Evangelio de hoy presenta tres hechos: la curación de un endemoniado mudo, un resumen de las actividades de Jesús y el sermón de la misión. La curación de un mudo. Las enfermedades no eran solo corporales: mudez, parálisis, lepra, ceguera y otros males. En el fondo, estos males eran apenas una manifestación de un mal mucho más amplio y profundo que arruinaba la salud, el abandono total y el estado deprimente y no humano en que se veía obligado a vivir. Las actividades de Jesús estaban dirigidas a dar libertad en las curaciones, no solo contra las deficiencias corporales, sino también y sobre todo contra ese mal mayor del abandono material y espiritual. La compasión de Jesús surge ante la curación del endemoniado mudo y la reacción de la gente es de admiración y de gratitud. Nunca se vio cosas semejantes en Israel. En cambio, la reacción de los fariseos es de desconfianza y de malicia por el bien que obra Jesús. Que siempre nos animemos por el bien y no por el mal. Bendiciones.

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14: Buenas tardes, bienvenidos. Un saludo cordial, amables oyentes. 12:06. Hoy con fecha 7 de julio 2026. Información de Catamayo, Loja, Ecuador y el mundo en BQ Noticias. Buenas tardes, Eduardo Valdivieso. Bienvenido.
15: Buenas tardes. Saludos cordiales a la gran audiencia de Radio Boquerón. Estamos ya con ustedes en esta jornada informativa del día de hoy con lo más importante y destacado de las noticias en el ámbito local, provincial, nacional e internacional. Saludamos a quienes nos siguen a nivel del mundo a través de nuestras plataformas digitales de Facebook, Instagram, TikTok y también el canal oficial de YouTube de Radio Boquerón. También la página web www.radioboqueronfm.com y el sistema de WhatsApp totalmente disponible para ustedes. El WhatsApp oficial de la radio 0999-625885. Estamos listos ya entonces con el detalle de las informaciones en esta jornada de noticias en Radio Boquerón. Aquí iniciamos.
14: Y continúan las novedades en torno a la emergencia en la vecina provincia de Zamora. Sobrevivientes claman por ayuda mientras continúa la emergencia en esa provincia. Las tareas de búsqueda y rescate continúan en los sectores afectados. Mientras crecen los pedidos de ayuda para las familias que perdieron a sus seres queridos y sus viviendas. 9 víctimas mortales registra oficialmente la provincia de Zamora Chinchipe hasta la tarde del pasado lunes, tras el aluvión que golpeó severamente a varios sectores de la locación. Personal técnico y operativo mantienen activas las tareas de respuesta en las zonas afectadas de manera ininterrumpida. El último hallazgo ocurrió en el sector El Puente de los Encuentros, sobre la vía hacia Nacáis. En ese punto, las autoridades competentes recuperaron el cuerpo sin vida de una mujer. El cadáver fue localizado por Fernando Jaramillo, quien recorría el área buscando a su hermana. Tras la crecida del río Canzama, los informes preliminares señalan que la corriente arrastró a la víctima durante el pico de la emergencia climática. Servidores de Policía Nacional permanecen desplegados en el sector de Canzama para ejecutar labores de evacuación, búsqueda y seguridad. El contingente trabaja articuladamente con distintas instituciones de socorro para salvaguardar la integridad de familias afectadas por el temporal y asegurar los bienes en el perímetro del desastre. Ante la magnitud de la tragedia, el prefecto de Zamora y el gobierno autónomo descentralizado municipal de Palanda suspendieron formalmente la Feria del Cacao, programada inicialmente para el 11 de julio. Las autoridades provinciales confirmaron que el evento queda postergado hasta nuevo aviso. La infraestructura local sufrió impactos severos que afectan directamente a la economía y al turismo de la zona. Los habitantes y sobrevivientes de la catástrofe describieron la devastación material de los espacios productivos y recreativos. Lamentablemente es una pérdida. El barrio Santa Isabel ya no existe. En total se ha perdido más de $1.5 millones en inversión. Este lugar era muy visitado por las personas de Loja y de Zamora. Se pide a las autoridades que nos ayuden a canalizar el río para que vuelva a su normalidad, porque en estos momentos está pasando por las fincas, manifestó el habitante. Los sobrevivientes enfrentan la pérdida de casi la totalidad de sus núcleos familiares directos y que requieren apoyo inmediato. Una de las personas afectadas directamente por el aluvión en Canzama relató la crítica situación. Toda la familia está aún desaparecida. Estoy con mi niño fallecido, uno, y mi otro hijo va a ser trasladado a Cuenca porque le hicieron una cirugía en la que le extirparon el brazo. Casi me he quedado sola, manifiesta. Somos pocos los que sobrevivimos. Por favor, si alguien puede colaborarnos, nos puede ayudar, enfatizó. Quienes deseen colaborar pueden realizarlo para las personas sobrevivientes. El sistema de salud pública reforzó su capacidad en la zona del desastre. El hospital de Yantzaza recibió la dotación extraordinaria de medicamentos e insumos médicos. A nivel nacional, la prefecta de Cotopaxi, Lourdes Tibán, expresó su respaldo institucional y anunció la organización de una minga solidaria para recolectar vituallas. Paralelamente, en la ciudad de Loja también se habilitó un centro de acopio en la puerta de emergencia del Hospital Clínica San Agustín para recibir donaciones ciudadanas como agua, medicamentos y víveres no perecederos. Continúa en este caso la emergencia en Zamora. Sobrevivientes claman por ayuda. 12:11.
15: Bien, vamos con otros temas informativos en Becu Noticias de Radio Boquerón 93.7. Quebradas secas, amenaza latente para decenas de barrios en Loja. Las intensas lluvias pueden reactivar cauces inactivos durante años, desencadenar aluviones, inundaciones y graves daños en zonas urbanas. Experto advierte que el crecimiento de la ciudad sobre antiguos lechos naturales incrementa el riesgo para familias lojanas. Estiman más de 30 afluentes secos en la urbe local. Las quebradas secas constituyen uno de los riesgos naturales menos visibles, pero con mayor potencial destructivo dentro del cantón Loja. Aunque permanecen inactivas durante largos periodos, las precipitaciones intensas provocan la reactivación de estos cauces, capaces de transportar grandes volúmenes de agua, lodo y rocas, con consecuencias para viviendas e infraestructura ubicadas en áreas vulnerables. La ciudad de Loja alberga más de 22 quebradas tributarias urbanas y periurbanas que alimentan el sistema hídrico integrado por los ríos Zamora y Malacatos. Muchas corresponden a cauces intermitentes cuyo caudal aumenta de forma repentina durante la temporada invernal, con posibilidad de desbordamientos y aluviones. De acuerdo con el Plan de Desarrollo y Ordenamiento Territorial y los registros de la Secretaría de Gestión de Riesgos, entre los cauces con mayor relevancia constan Yaguarcuna en el sector Los Rosales, zona suroriente, Las Minas, considerada como una zona propensa a aluviones y vinculada al origen del río Zamora, Culcuy, ubicada en el sector occidental, El Valle, La Despensa y Taruca, además de Zamora Guayco, afluente del río Zamora. Para el ingeniero ambiental Ramiro Guarnizo, manifestó en entrevista que el acelerado crecimiento urbano modificó numerosos cauces naturales mediante rellenos e intervenciones, situación que incrementó la vulnerabilidad frente a represamientos e inundaciones durante los periodos de lluvias. Alrededor de 50 quebradas podrían catalogarse como secas en el cantón debido a la ausencia de flujo durante muchos años. Sin embargo, unas 30 están ubicadas en las periferias de Loja, durante o donde numerosas familias levantaron viviendas bajo la creciente, con la creencia más bien que aquellos cauces jamás volverían a activarse, dijo. Guarnizo recordó que un caso registrado en el barrio lojano donde la reactivación inesperada de una quebrada ocasionó daños en varias viviendas. Además, explicó que estos cauces suelen recuperar actividad cada 10 años o incluso después de periodos más prolongados, como parte del comportamiento natural de los ecosistemas. El especialista también alertó sobre la presencia de decenas de barrios con viviendas construidas junto a los márgenes de las quebradas activas. Los cauces de menor tamaño pueden aumentar su caudal en cuestión de horas durante eventos climáticos extremos y provocar importantes afectaciones. El barrio Carigán, Motupe, Sauces, Jipiro figuran entre los sectores que evidencian esta problemática. La expansión urbana sin una planificación acorde con las condiciones naturales del territorio mantiene vigente una amenaza que, aunque silenciosa durante años, puede manifestarse con gran fuerza en cada temporada invernal. Una quebrada denominada seca podría reactivarse cada 10 años, según los expertos, se ratifica en la información. Quebradas secas Es una amenaza latente para decenas de barrios en Loja, y no solo en Loja, en todo lugar. Acá también hay viviendas construidas a las riberas o cerca a las quebradas secas también. Se anuncia que el próximo fenómeno del Niño será un fenómeno realmente intenso, quizás con mayor impacto, con mayor impacto que los anteriores, desde luego. Ojalá que no sea así, ojalá que se equivoquen los meteorólogos y quienes están dedicados a precisamente a evaluar las condiciones climáticas y lo que se avecina en este país. Ojalá que no sea de tanto impacto, pero hay que estar preparados. Hay que estar preparados. No es lo que nosotros creemos que va a suceder. Es, a veces también, la naturaleza nos pasa factura. El claro ejemplo, Zamora Chinchipe, entre otros lugares de nuestro propio país. Dicen algunos, y la información se destacaba así, que la naturaleza devuelve lo que nosotros le damos. O sea, nosotros le damos, la maltratamos a la madre naturaleza, ella nos devuelve precisamente con este tipo de situaciones que, pues, lamentablemente acaba con vidas humanas también. Son las 12 del mediodía con 16 minutos, 12 con 16 minutos en el territorio continental ecuatoriano. Vamos con otros temas informativos en Beco Noticias de Radio Boquerón 93.7. Damos a conocer a continuación, ya en el ámbito local, que tuvimos una entrevista con el señor mayor Orlando Arce, jefe del distrito de 2 de Policía Nacional, quien da a conocer el resultado de operativos y lo que es el patrullaje de los efectivos de la institución del orden que realizan todos los días, resultados en definitiva, y también la sargento Lady Chamba de Policía Comunitaria del Distrito 2 da a conocer del inicio del campamento vacacional que será en los próximos días. Toda esta información la damos a conocer a continuación.
16: Bueno, dentro de lo que son el tema propiamente del servicio preventivo, tránsito y los demás servicios que prestan el Distrito Catamayo, nos hemos desarrollado sin ninguna novedad. Ha habido circunstancias leves por causas de aprehensiones por violencia intrafamiliar, vimos que se ha desarrollado sin ninguna contratiempo. Igualmente hemos prestado el servicio correspondiente durante el fin de semana sobre los diferentes lugares turísticos con presencia policial y operativos pertinentes dentro de los mismos. Eso quiero resaltar y agradecer también al cantón, a la gente de Catamayo, sobre todo que hemos podido llevar todos también los eventos que ha habido, no obstante dentro de esto, por el Campeonato Mundial de Fútbol, a desarrollarse de la mejor manera y a llevarlo todo una fiesta en paz y tranquila, sobre todo sin mayor ingesta de alcohol o circunstancias inusuales, lo cual agradezco mucho a toda la gente y el cantón de Catamayo.
15: Mayor, ¿hay mayor presencia policial en la ciudad? ¿Por eso se percibe un ambiente un poco más tranquilo en los últimos días?
16: De hecho, por parte de mi coronel, comandante de la subzona, coronel Fajardo, igualmente se ha visto preocupado. Del Departamento de Operaciones de la subzona nos han colaborado con, nos siguen colaborando con mayor efectivos policiales, mayor presencia, tanto en medios logísticos y recursos humanos, lo cual continuará. Igual, no obstante, dentro de esto, para verificar y hacer patrullajes continuos en los lugares turísticos, ya que este cantón es de suma importancia en el desarrollo de la provincia por los diferentes lugares y puntos que visitan principalmente los fines de semana las personas de la provincia de Loja y igualmente por las personas que se encuentran cerca acá del cantón.
15: En alguna ocasión, mayor, que se habló del tema de vehículos del distrito, se indicaba que todavía no se hacía entrega de los nuevos vehículos adquiridos por la Policía Nacional. Le pregunto, ¿ya se ya llegó algo para acá, algún vehículo nuevo acá a Catamayo?
16: Bueno, de hecho, para el sistema preventivo, me imagino que estará en los próximos meses entrante. Bueno, por llegar, dentro de esto, igual lo que sí llegaron dos vehículos nuevos fue para el sistema de la Unidad de Contingencia Fronteriza, que igual nos colabora en el tema de seguridad dentro de lo que es el cantón. Dos vehículos, dos Nissan Frontier 4x4, los cuales ya están en uso dentro del cantón.
15: Se está trabajando en cuanto a policía comunitaria también, mayor, ¿qué decir en ese sentido?
16: Sí, todo esto es parte de una seguridad. el trabajar también con la población, trabajar con las autoridades, trabajar con los medios de comunicación, trabajar todos en conjunto, para lo cual se está y se va a establecer un vacacional que no tiene costo alguno, es de forma gratuita. Todo lo cubriríamos por parte de Policía Nacional para personas, para los niños sobre todo, que salen ya sus vacaciones. Y hay en muchos de los casos niños, niñas que por las circunstancias económicas no pueden cubrir algún curso vacacional o por algún costo. Nosotros hemos pensado en esas personas, en esos niños, en esas familias, para que el vacacional se desarrolle de la mejor manera y que va a haber diferentes actividades lúdicas, eso sí, agradeciendo la colaboración para los diferentes lugares de acá que nos están colaborando con sus instalaciones o lugares que los niños van a poder visitar y tenemos el desarrollo del mismo, para lo cual se llamará el vacacional Aventuras con Paquito el Policía. A mi lado izquierdo tengo a la señorita sargento de policía, Lady Chamba, la que está encargada del Departamento de Policía Comunitaria y quien les dará a conocer en todo lo que se va a desarrollar en el ámbito del desarrollo del curso vacacional.
17: La Policía Nacional, a través de Policía Comunitaria, viene ejecutando año a año el campamento vacacional. Este año no lo hace la diferencia. El distrito Catamayo va a llevar a cabo su campamento vacacional denominado Aventuras con Paquito Policía, extendiéndoles oficialmente la invitación a todos los niños y niñas del Cantón Catamayo, nos acompañen en esta gran aventura donde vamos a tener actividades lúdicas, deportivas, capacitaciones, visita a lugares turísticos de aquí de Catamayo, como los hacemos todos los años aquí en la Policía Nacional.
15: ¿Qué lugares se llevará a cabo el campamento? ¿Qué tiempo durará?
17: Sí, para más información, iniciamos el día 20 de julio, finalizamos el día 31 de julio, en horarios de 8 a 12 de la mañana. Está dirigido a las niñas y niños del Cantón Catamayo, a toda la ciudadanía en general. Aquí vamos a realizar visitas a lugares turísticos como la Puesta de Sol, la Guamanía, también nos dirigimos a al Cisne, visitamos la Iglesia del Cisne, también vamos a hacer caminatas y hacer otras actividades deportivas y lúdicas, siempre enmarcándonos en la seguridad ciudadana.
15: ¿Para cuántos niños tienen aproximadamente?
17: Este año vamos a iniciar con cupo de 60 niños y niñas, previendo tal vez hay más acogida de los niños, poder aumentar nuestro cupo, posiblemente.
15: Bueno, y ustedes entiendo que entregarán, no sé si como los años anteriores, un distintivo, una camiseta tal vez, ¿van a hacer eso este año también?
17: Sí, ya nos estamos preparando con anticipación, vamos a entregar como todos los años la camiseta y la respectiva piocha que las entregamos al finalizar el curso.
15: ¿Cuál es el objetivo de realizar este tipo de campamentos vacacionales?
17: La Policía Nacional, a través de todas estas estrategias, trata de que los niños y niñas no tengan espacios en las cuales puedan ellos incurrir en tal vez en cosas o pensar cosas que no van acorde a la seguridad.
15: O sea, mantenerse ocupado,
17: sí,
15: dice usted.
17: Es por ello que mantenerlos ocupados a través de este espacio que es totalmente gratuito en el campamento vacacional Aventuras con Paquito Policía, nosotros vamos a brindar charlas de seguridad y además van a ser ellos y conocer amiguitos nuevos.
15: Su mensaje, entonces, para que sean parte de esta actividad que todos los años se lleva a cabo.
17: Sí, otra vez indicándole a la ciudadanía de Catamayo y extenderles una fraterna invitación, nos acompañen como lo han acompañado años anteriores, nos acompañen este año otra vez en el campamento vacacional, donde va a haber mucha diversión, va a haber mucho conocimiento, va a haber muchas experiencias que ellos los van a tener guardados.

0: es la excepción. Entonces, quienes deseen integrar o ser parte de este campamento vacacional, de enviar a sus chicos, a sus hijos, para que sean parte del mismo, pues tienen que acercarse a las instalaciones del distrito para inscribirse, ya que hay un cupo limitado. Es abierto no solamente para familiares de integrantes de la institución, sino para todos quienes deseen ser parte de esta actividad. 12:25, 12:25, seguimos con más información.
1: Y otro tema, la feria agropecuaria Señor del Buen Suceso en Gonzanamá 2026 se presentó un centro multipropósito de Gonzanamá. La presentación de esta expoferia que atrae a muchos visitantes de la provincia de Loja. Escuchemos la invitación y observemos al respecto.
2: En primer lugar, como alcalde del cantón Gonzanamá, expreso mi saludo fraterno y cariñoso a todos y cada uno de ustedes presentes aquí. También aprovecho la ocasión para hacerles la cordial invitación a todos y cada uno de ustedes, a quienes nos miran, a quienes nos escuchan en la provincia de Loja, en el país y el mundo entero, para que con motivo de la celebración de la 53 Feria Agrícola y Ganadera del Cantón Gonzanamá, visiten este querido cantón de la provincia de Loja, que tiene muchos atractivos turísticos en cada una de sus parroquias rurales, como es Curunuma, Nambacola, Zacapalca, Changaimina y el propio Gonzanamá. Yo agradezco también al señor presidente del comité, presidente de la Asociación de Ganaderos, al señor prefecto de la provincia de Loja por todo el trabajo que ha desplegado en nuestro territorio, en el cantón Gonzanamá, especialmente que en esta feria vamos a tener la oportunidad de que el señor prefecto va a hacer la entrega de una obra muy emblemática, como es la remodelación del complejo ferial de la ciudad de Gonzanamá, denominada Centro Multipropósito de Gonzanamá. Así es que les doy la más cordial bienvenida a este evento y los esperamos en la capital agrícola y ganadera, artesanal y religiosa, como lo es Gonzanamá.
3: Hoy comparezco ante ustedes con mucha emoción y con un profundo sentido de responsabilidad como presidente de la Asociación de Ganaderos de Gonzanamá, para expresarles un afectuoso saludo y darles la bienvenida a este acto oficial con el cual la Asociación de Ganaderos del Cantón Gonzanamá anuncia oficialmente la Expo Feria Agropecuaria Señor del Buen Suceso Gonzanamá 2026 en su edición número 53, y que se desarrollará durante los días 25 y 26 de julio del año en curso. Nuestra Asociación de Ganaderos de Gonzanamá cuenta con una trayectoria de 57 años. Fue fundada el 29 de julio de 1969, según acuerdo ministerial del Ministerio de Agricultura y Ganadería número 685. Gonzanamá tiene una historia marcada por el trabajo del campo, por la calidad de su producción agropecuaria, por la nobleza de su gente. Hoy queremos que esa historia sea reconocida y valorada, abriendo las puertas para que los productores, compradores, instituciones públicas y privadas encuentren en esta expoferia un espacio de integración, aprendizaje y nuevas oportunidades. Esta expoferia no es solamente un evento productivo, es la expresión viva de un pueblo que trabaja, que lucha y que cree en el desarrollo de su tierra. Es el resultado del esfuerzo de nuestros ganaderos, agricultores, emprendedores y familias del sector rural, quienes cada día levantan la economía de nuestro cantón y aportan al crecimiento de toda la provincia de Loja y del país. Como Asociación de Ganaderos del Cantón Gonzanamá, asumimos el compromiso de impulsar un modelo de desarrollo donde el sector agropecuario sea escuchado, fortalecido y acompañado, porque cuando apoyamos al productor, fortalecemos la familia. Cuando fortalecemos la familia, fortalecemos la economía. Y cuando fortalecemos la economía, fortalecemos y construimos un futuro para nuestros pueblos. Quiero hacer un pequeño paréntesis aquí para expresar mi gratitud y un sincero agradecimiento al señor prefecto de Loja por haber tenido siempre la decisión política de llevar adelante el proyecto que inició después de que se firmó el contrato de construcción, un proyecto que hemos sacado durante 16 meses y que está ya a punto de ser inaugurado. Mi gratitud imperecedera para usted, señor prefecto, por haber tenido esa decisión

0: acompañarnos y de decidir de esa construcción emblemática para el sur del Ecuador. Asimismo, al señor alcalde por haber apoyado con su aporte económico para que esta construcción también tenga una feliz realización. Y quiero decirles asimismo, agradecer a todas las instituciones públicas y a todos quienes se han sumado para que se haga realidad esta construcción, entendiendo de que los proyectos no pertenecen a una sola organización, sino que son patrimonio y beneficio de toda la ciudadanía. Invitamos a toda la provincia de Loja y al país entero a acompañarnos en esta gran celebración del campo, de la producción y de nuestra identidad. Que esta Expoferias, Señor del Buen Suceso, Gonzanamá 2026, sea una ventana para mostrar lo mejor de nuestra gente y una semilla para nuevos proyectos de desarrollo. Hoy Gonzanamá levanta la voz con orgullo para decir, aquí está un pueblo productivo, unido y dispuesto a seguir creciendo.
1: 12 horas con 30 minutos, tiempo de hacer un espacio publicitario en BQ Noticias cuando retornemos más información.
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0: Bien, las 12 del mediodía con 38 minutos, 12 con 38 minutos en el territorio continental ecuatoriano. Vamos con otros temas informativos en Vecu Noticias de Radio Boquerón. Gracias por informarse con nosotros. Damos a conocer a continuación que más de 20 sanciones administrativas por incendios forestales en Loja. La mala gestión del fuego y las quemas agrícolas provocan el mayor o la mayor parte de los incendios forestales en la provincia de Loja. El Ministerio del Ambiente y Energía impulsa campañas preventivas y advierte sanciones económicas de hasta 70 salarios básicos, además de procesos penales. El 99% de los incendios forestales registrados en la provincia de Loja y en el país responde a actividades humanas. Así lo afirmó César Caraguay, técnico de la Unidad de Bosques y Vida Silvestre de la Zona 7 del Ministerio de Ambiente y Energía, quien atribuyó esta problemática a la inadecuada gestión del fuego, las quemas agrícolas fuera de control y la acción de personas con conductas pirómanas. La institución desarrolla investigaciones de oficio cuando identifica áreas afectadas por el fuego, además de atender denuncias ciudadanas. El trabajo técnico incluye recorridos por la superficie impactada para determinar la huella del incendio, con apoyo de imágenes satelitales que permiten establecer con precisión la extensión del daño, afirmó. Además, indicó que todos los ecosistemas de Loja registran afectaciones por incendios forestales. Aclaró que ningún caso documentado responde a causas naturales, mientras casi la totalidad de los eventos obedece a actividades humanas. También recordó que el uso del fuego forma parte de prácticas agrícolas tradicionales, situación que incrementa el riesgo durante las épocas de mayor sequía. La olla lojana conserva extensas cicatrices ambientales producto de incendios ocurridos durante décadas. Advirtió que el impacto trasciende la pérdida de cobertura vegetal debido a las graves consecuencias para la biodiversidad, los recursos hídricos y la estabilidad de los ecosistemas. Frente a esta realidad, el Ministerio de Ambiente fortalece campañas de prevención y educación ambiental junto con otras instituciones. El viernes 10 de junio realizan el lanzamiento de la campaña para prevenir esta problemática que cada año se registra. Por otro lado, los gobiernos autónomos descentralizados, GATS, mantienen la competencia de combatir y liquidar incendios forestales, mientras que el gobierno provincial lidera la planificación preventiva. Insistió en la necesidad de un trabajo articulado entre todas las entidades y la ciudadanía para reducir la incidencia de estos eventos. En ese contexto, la normativa contempla sanciones administrativas desde 4 hasta 70 salarios básicos unificados para quienes provoquen incendios forestales o quemas agrícolas que deriven en emergencias ambientales. Además, la Fiscalía tramita los procesos penales correspondientes con posibilidad de penas privativas de libertad. La cartera de Estado registra alrededor de 20 sanciones administrativas relacionadas con incendios forestales. Paralelamente, la Fiscalía mantiene varios procesos en investigación, entre ellos 2 o 3 expedientes con importante avance hacia la etapa de juzgamiento. Las cifras también reflejan la magnitud del problema dentro de las áreas protegidas. El incendio de mayor extensión afectó al sector de San Pedro de Vilcabamba con aproximadamente 3.800 hectáreas consumidas por llamas antes de alcanzar territorios del Parque Nacional Podocarpus. Según el funcionario, los incendios ingresaron desde zonas externas hacia las áreas protegidas donde brigadas especializadas ejecutaron labores de control. Loja encabeza la lista de cantones con mayor número de incendios forestales, seguida por Quilanga, Espíndola y Saraguro, territorios que cada año enfrentan pérdidas ambientales provocadas por el uso inadecuado del fuego. Ante ello, reiteran el llamado a la prevención y a la denuncia oportuna para evitar nuevas emergencias que continúan dejando profundas cicatrices en los bosques. Se indica en la información que más de 20 sanciones administrativas por incendios forestales en Loja. Dicen que guerra avisada no mata gente, dice el adagio popular. Entonces, están advirtiendo a la ciudadanía entonces que hay serias sanciones, 70 salarios básicos Imagínense cuánto tiene que pagar una persona que provoque un incendio forestal. A más de ello, también los procesos judiciales y, bueno, todo esto, a más del tema. Pero no hay nada que afecte mayor al ecosistema que perder vegetación y que afectar seriamente a la naturaleza. Este es otro de los elementos que hay que tomar en cuenta de afectación seria a la naturaleza. 12:43 en el territorio continental ecuatoriano. 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Vamos con más temas informativos en este espacio de noticias. Gracias por informarse con nosotros. Vamos a otros temas. A ver, el registro de la propiedad desde el día de mañana cambia de instalaciones ya oficialmente. Ya no funcionará desde el día de mañana en las instalaciones del GAD municipal de Catamayo, sino que se trasladan estas dependencias. Esta dependencia se traslada para funcionar desde la próxima semana, el día martes, con toda seguridad, según asegura el titular del registro de la propiedad, el doctor Severiano Camacho, que desde el martes estarán ya atendiendo con toda seguridad al público. ¿Y dónde lo harán? En sus nuevas instalaciones, que son acorde a lo que exige la normativa y sobre todo los estamentos que verifican el buen funcionamiento del registro de la propiedad, y será en el sector El Vergel, cerca o en el lugar donde funciona lo que es el centro de matriculación vehicular. Todos esos detalles los da a conocer el titular del registro de la propiedad.
1: Es importante su presencia aquí porque eso nos permite informar lo que sucede en esta importante institución del registro de la propiedad y mercantil del Cantón Catamayo. Es de precisar de que gracias a la gestión, acertada gestión de la señora alcaldesa Jenis Guerrero, que nos ha permitido dotar al registro de la propiedad y mercantil de un nuevo espacio físico, confortable, funcional, con todos los requisitos y mecanismos que necesitamos, elementos, materiales que necesitamos para el funcionamiento de la actividad registral tan importante en este cantón progresista de Catamayo. Y es menester de que, por actualización de la misma autoridad del cantón, se procederá desde el día de mañana, miércoles, a trasladar todos la oficina del registro de la propiedad a las nuevas instalaciones que están ubicadas en el sitio del Vergel, al lado de la revisión de tránsito. Yeah. Un lugar muy atractivo, bonito, muy funcional. Las oficinas están totalmente adecuadas. Y es loable agradecer públicamente a la gestión de la señora alcaldesa, que nos ha permitido ya que Catamayo cuente con una institución registral moderna, funcional, adecuada, donde el personal también va a trabajar de la mejor manera y se va a garantizar y prestar el mejor servicio. Más aún, le adelanto, señor periodista, que estamos también en el proceso ya de digitalización y eso se va a terminar este año mismo, y con eso prácticamente Catamayo contará con un moderno servicio registral en el Cantón Catamayo a nivel nacional y, por qué no decirlo, a nivel internacional.
0: Doctor, cuando usted habla del tema de la digitalización, ¿eso le permitirá al usuario ya no tener que acudir a las instalaciones personalmente a hacer cualquier trámite?
1: Según los datos que nos dan los técnicos que están instalando el sistema, esto va a ser progresivo. No es que ya mañana nos pasamos, el martes que comenzamos a atender ya normalmente en las nuevas instalaciones ya va a estar todo digitalizado. No, estamos en proceso de digitalización.
0: O sea, de acuerdo a los siguientes meses irá eso mejorando, ¿no?
1: Tendremos un espacio más de tiempo. Ya. O sea, la gente poco a poco, hasta que se vaya adaptando inclusive al sistema, hasta que ya, una vez que se culmine con todos los procesos, capacitación del personal, y a lo mejor ya el usuario ya no va a ir para allá. Físicamente ya no va a ir, solo va a ser digital de cualquier parte del país donde se encuentre.
0: Sin embargo, tal como se presenta la situación, los ciudadanos van a tener que ir por algún tiempo todavía a las instalaciones, y eso les va a generar un poquito de gasto también, un poco de distancia.
1: Eso es normal.
0: Ya que aquí todo se hacía.
1: Eso es normal, pero como usted sabe, señor periodista, el local que tenemos aquí no es funcional. Nosotros tenemos un control del Estado, que es por medio de la DINA, y no es pasado ninguna evaluación. El registro no pasa porque no tiene ninguna seguridad, al menos en el archivo, que es donde se tiene que garantizar plenamente la integridad de la información, porque es información patrimonial.
0: O sea que la información está expuesta, a riesgo.
1: Está expuesta a riesgo.
0: ¿Cómo cuál es, doctor?
1: Que se pierdan los documentos, que se provoque algún o desgracia, un incendio, por ejemplo, una inundación, por ejemplo. En fin, entonces este espacio no es el adecuado, siempre se lo dijo, y por eso es que yo he justificado plenamente y he venido insistiendo desde el año 2017 que estoy aquí, que se me dé un nuevo espacio físico funcional, adecuado, y gracias a la gestión de la señora alcaldesa actual en funciones, es que se ha permitido o se ha dado, viendo la visión de servicio a la comunidad de la máxima autoridad cantonal, de dotar al registro ya no solamente del espacio físico, sino de la digitalización, que es lo más importante en este sistema actual, que exige no la ley. Exige la ley de que todos los servicios públicos estemos acorde con la tecnología de punta para modernizarlo con el servicio eficiente del usuario que tanto nos visita todos los días.
0: Doctor, y en ese tema, usted habló hace un momento de que hay un organismo que prácticamente supervisa a los registros de la propiedad a nivel del país, que es la DINARDAP, de lo que tengo entendido. ¿También hay una evaluación de la DINARDAP de estas nuevas instalaciones?
1: Los registros de la propiedad a nivel nacional se administran por medio del Estado y de los municipios. El Estado controla por medio de la DINA, que es la Institución del Sistema Nacional de Servicios de Datos Públicos. Ellos nos encargan a nosotros, los registradores, titulares de cada jurisdicción, para el control y funcionamiento de los registros. En cambio, que los municipios tienen la obligatoriedad de dotar de todos los medios y elementos materiales, espacios físicos adecuados para el funcionamiento de la actividad, porque los registros, como usted sabe, se manejan con dineros del cobro de las tasas, dineros propios. Y esos tienen que ser canalizados y muy bien distribuidos para en la modernización de los registros.
0: Dice usted que la próxima semana van a empezar a atender ya en la parte de abajo, desde mañana se cierra y van al traslado ya en ese
1: sentido. Desde mañana se cierra, aquí ya no hay atención al público, y desde el día martes con toda seguridad, desde el lunes estaremos en prueba, pero el día martes con toda seguridad abajo estaremos ya habilitando todas las ventanillas para atender abajo.
0: ¿Qué garantía se da de que el servicio sea muy eficiente del registro de la propiedad a la ciudadanía? ¿Qué garantía le da usted las nuevas instalaciones, doctor?
1: La garantía es total, porque los ingenieros que están encargados, porque esto es todo un proceso. Los ingenieros técnicos del sistema están ya listos con el sistema, solo tenemos que trasladar los equipos, hacemos la prueba y ya estaremos listos. Eso tiene que estar ya plenamente listo todo, ya no podemos faltar. Eso se ha hecho normal cuando se vino aquí. Eso no tiene por qué tener duda la ciudadanía, que eso no va a pasar. Y si pasa por alguna cuestión, es inmediata.
0: Su mensaje a la ciudadanía, porque obviamente no van a tener el servicio por algunos días, sin embargo, como usted mismo lo dice, van a recibir un servicio en un mejor espacio, desde luego.
1: Sí, el pueblo de Catamayo, la sociedad de Catamayo y ecuatorianos en general, tenga la certeza y la seguridad de que no se lo hace por molestar, sino se lo hace por cambiar, por optimizar el mejor servicio registral en el cantón Catamayo. De eso no tenga duda de que el servicio va a mejorar.
0: Doctor, pero había un criterio, y quisiera que usted de pronto dé respuesta a eso. Criterio, claro, de la ciudadanía, que por qué el registro de la propiedad, si no está seguro aquí, lo ubique en otro sitio que sea cercano al municipio. ¿Qué dice usted a eso?
1: El problema es que la inversión es costosa. Para ubicar un registro con los requisitos, con los elementos que está abajo, es muy costoso. No es de coger y poner allá. El archivo registral de los registros de propiedad son muy celosos, y los municipios tienen que garantizar esa seguridad de la información física y digital. Por lo tanto, no se lo puede poner a un registro donde quiera. Se tiene que adecuar a un lugar específico, adecuado, y como la actividad registral, por mandato legal mismo, es autónoma, no tiene, sí tiene conexión y relación con los municipios, pero no necesariamente está dentro de los municipios.
0: Doctor, pero en este espacio donde va a funcionar el registro de la propiedad, hace tiempo habían hasta robos ahí, esa situación. ¿Se garantiza el tema de guardianía permanentemente para dar la seguridad del caso al registro?
1: Sí, eso le corresponde al municipio. De hecho, hay sistema de seguridad, hay doble malla. El espacio físico está totalmente protegido con mallas de hierro, de tal manera que eso no va a suceder. Eso va a garantizarse plenamente, y el pueblo debe tener la confianza de que eso va a suceder.
0: Bueno, ahí tienen ustedes entonces la información desde la fuente con el señor doctor Severiano Camacho, titular del registro de la propiedad y mercantil del Cantón Catamayo. Mañana prácticamente ya no habrá atención en el registro de la propiedad. Hoy es el último día en ese lugar donde precisamente ha venido funcionando por algunos años en las instalaciones del GAD municipal de Catamayo. Entonces, hoy atienden, mañana cierran sus puertas y vuelven a atender ya, pero en las nuevas instalaciones, en el sector El Vergel, cerca del centro de revisión técnica vehicular, ya desde la próxima semana, el día martes, ya con toda seguridad, atención al público, porque dice que el día lunes todavía van a hacer las pruebas finales de todo el sistema, pero claro que esto va a traer inconvenientes, molestias, por el tema del traslado. Los ciudadanos tendrán que trasladarse hacia este lugar que está retirado del centro de la ciudad, tendrán que pagar carrera también, se genera un tema de malestar y de inversión económica, de recursos económicos, que dicho sea de paso, ahora mismo la ciudadanía tiene un problema económico ahí bastante marcado, bastante serio en ese sentido. Antes, cuando tocaba que hacer los trámites, tocaba ir a la notaría y luego al registro de la propiedad que estaba cerca, pues precisamente todo, y se hacía los trámites, se hacía de forma ágil. Ahora tendrán que, el ciudadano que requiera de algún documento del registro de la propiedad o algún servicio que ofrece esta entidad, tendrá que sacar de su bolsillo, pagar una carrerita porque no le queda otra, o irse caminando también. Bueno, algunos dicen que caminar es bueno también para la salud, pero cuando se trata de hacer un trámite y se requiere de agilidad, trasladar el registro de la propiedad bien a una distancia considerable del centro de la ciudad, bueno, como que va a generar mucho malestar. Lo que sí es necesario insistir, lógicamente, es necesario insistir en este tema de la digitalización del servicio. Si eso se logra conseguir, dijo el doctor Severiano Camacho, que se tiene un tiempo estimado de unos 6 meses para lograr ya la digitalización de todo el sistema del registro de la propiedad y mercantil del Cantón Catamayo. Siendo así, se va a hacer solamente por pocos meses esa molestia, pero no deja de generar inconvenientes y, lógicamente, incomodidad y afectación económica a los usuarios. Eso está más que claro, lógicamente. Bueno, en todo caso, esperemos que se dé la celeridad correspondiente a este tema de la digitalización, con el objetivo de que ya el usuario no tenga que acudir a las instalaciones del registro de la propiedad para realizar cualquier trámite, sino que lo haga en línea ya. En eso hay que enfocarse. Sí, de pronto lo que dice el doctor Camacho, el titular del registro de la propiedad, que las instalaciones donde actualmente hasta hoy funcionan no prestan las garantías del caso, y sí las nuevas instalaciones. Bueno, porque es información valiosa la que acoge, la que posee el registro de la propiedad al momento, y esa no puede estar expuesta a ningún tipo de riesgo ni nada por el estilo. Bueno, denle celeridad entonces al tema de la digitalización, pero de que va a generar molestias o reacciones, de pronto va a generar reacciones. Claro, porque ya el tema de trasladarse un poquito más distante, sí genera incomodidad, pues como lo hemos dicho. Lamentablemente es así. Hubiésemos querido que el registro funcione por ahí cerca nomás, pero bueno, en todo caso así se lo ha decidido y ya hay que acatar ese tipo de decisiones que se han tomado. Son exactamente las 12:57, 12:57 en el territorio continental ecuatoriano. Seguimos con otros temas informativos.
2: Más novedades, y dentro de la ciudad de Loja se invita a la carrera eclesiástica, el lanzamiento de la carrera 5K Corre con Fe, Esfuerzo y Alegría, un evento atlético que se desarrollará el día 11 de julio. Esta actividad forma parte de la programación que se ha preparado por parte de los fieles para celebrar a su patrono. El párroco mencionó que los fondos recaudados servirán para los trabajos de restauración y mantenimiento del templo parroquial. Escuchemos y observemos la invitación que realizan a participar de este evento deportivo.
3: Con mucha alegría presentamos esta iniciativa que forma parte de las fiestas patronales del Divino Niño Jesús y que busca unir a la comunidad a través del deporte, la fe y la convivencia familiar. La carrera se va a realizar el sábado 11 de julio del 2026 a partir de las 8:30, teniendo el recorrido que iniciará en la calle Francia frente al Santuario Divino Niño Jesús. Desde allí los participantes continuarán por la avenida de los Paltas y seguirán por la calle Calicuchima, avanzarán por la calle Eplicachima, seguirán a la avenida Eugenio Espejo y finalmente retornarán hasta la calle Francia, donde estará ubicada la meta y culminando así un recorrido de 5 kilómetros. La inscripción tendrá un costo de $10 por participante. Con la inscripción, cada participante recibirá lo que sería una camiseta oficial de la carrera 5K, un tomatodo oficial del evento, número de competencia, certificado de participación para todos los inscritos. Se premiará al primer lugar de cada una de las siguientes categorías. Tenemos la categoría élite, que será dirigida a los atletas con mayor nivel competitivo. También tenemos lo que es la categoría recreativa, que será para personas que no tienen experiencia en lo que son las competencias. Y tendremos la categoría familiar, que será la participación de padres y hijos y familias completas.
4: Una cordial invitación a que vengan a nuestro santuario, a nuestra iglesia, a que puedan participar de las ceremonias religiosas, a que puedan participar de todos estos eventos que los hermanos priostes devotos han organizado con mucho cariño, con mucho amor. Que bueno, esperamos tener mucha afluencia para que poder propagar la fe al Divino Niño Jesús, pero en especial para compartir este tiempo fraterno de estos 30 años de vida de parroquia eclesiástica. Queremos invitar a todos los deportistas, atletas de nuestro Loja, de toda la provincia y de todo el Ecuador, que puedan venir a realizar esta carrera 5K en honor al Divino Niño Jesús. Los esperamos a correr con fe, con amor y con devoción. Bienvenidos a nuestro santuario.
2: Invitados a participar de este evento deportivo. 13 horas en punto, tiempo de hacer un espacio publicitario en BQ Noticias. Regresamos luego del mismo.
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7: Bien, son exactamente las 13 horas con 10 minutos, 1 de la tarde con 10 minutos. Estamos en BQ Noticias de Radio Boquerón 93.7. Seguimos con más temas informativos y contamos con la presencia en este momento acá en los estudios de la radio y de este noticiero de la licenciada Norita Arias, precandidata a la alcaldía del cantón Catamayo. Ella nos está visitando el día de hoy porque hay novedades, importantes anuncios que hacer, lógicamente. Y inicio para optimizar el tiempo rápidamente sobre lo que se dio a conocer días atrás, de que ha habido algún tipo de inconvenientes con el tema de del proceso de democracia interna, elecciones primarias, también como se le conoce en partido político Izquierda Democrática. Recordemos que esta organización política estaba patrocinando la candidatura o precandidatura de Norita Arias a la alcaldía del cantón Catamayo. Bueno, ¿cómo quedó este tema, Norita? Buenas tardes, bienvenida a Radio Boquerón, y bueno, cuéntenos cómo está esa situación. ¿Qué le puede usted indicar a la ciudadanía? Bienvenida.
8: Buenas tardes, Eduardo, y un saludo a los oyentes de Radio Boquerón 93.7.
9: Un saludo cordial en este momento a quienes están en sintonía. Saludos de Eduardo de igual manera. Usted acaba de mencionar, hubo una dificultad para correr primarias a nivel nacional por la Izquierda Democrática, pero Izquierda Democrática sigue patrocinando nuestra participación política, y precisamente ya están aprobadas también las primarias con el Partido Socialista, quien nos ha abierto las puertas y nos ha permitido cumplir con este requisito que es parte de este proceso para la participación a lo que serán las elecciones de noviembre de 2026, Eduardo.
7: Bien, decir que solamente ya ahora van por el Partido Socialista, o sea, Izquierda Democrática no tiene nada que ver en este proceso, explíquele a la ciudadanía, porque...
9: No es así, Eduardo. participo por Izquierda Democrática en alianza con Partido Socialista.
7: Ya, entonces queda claro, va por Izquierda Democrática, a ver si le...
9: 12-17 es el...
7: Ya, correcto, muy bien, ahí estamos ya, muy bien.
9: Ratifico entonces, Eduardo, que seguimos en nuestra participación como precandidatos a la alcaldía de Catamayo, a las concejalías y a las vocalías de las juntas parroquiales de nuestro cantón Catamayo por Izquierda Democrática y Partido Socialista. Entonces, y luego pues también vendrán un tiempo de alianzas y de pronto algunos partidos más se van a aliar, eso ya lo estaremos comunicando posteriormente.
7: Ah, entonces no se descarta de que otros movimientos y partidos políticos se vayan a reforzar una alianza que pues se ve venir, Norita, ¿no?
9: Así lo han dicho nuestros dirigentes a nivel de la provincia, están en conversaciones y luego pues viene el periodo en el que se pueden hacer algunas alianzas, de pronto se hagan algunas alianzas.
7: ¿Y cómo está la situación de las diferentes precandidaturas? ¿Ya cuenta con los prospectos para las diferentes los diferentes cargos de elección popular? Recordemos que son los precandidatos a las concejalías urbanas, el concejal rural, las juntas parroquiales de cuatro parroquias del cantón Catamayo. ¿Cómo está ese tema, Norita?
9: Así es, todo ya está organizado, tenemos un gran equipo de hombres y mujeres valiosos de nuestro cantón Catamayo y de cada una de las parroquias que se han sumado a este proyecto político con Nora Arias a la cabeza, y ya lo daremos a conocer de igual manera posteriormente cuáles son nuestros precandidatos que participan. Algunos y la mayoría son gente nueva en la política, pero con muchos valores, trayectoria, honradez y ese deseo de trabajar y de proyectar a Catamayo como se merece. Son gente que tiene muchos ideales, propuestas y sobre todo el deseo de trabajar por Catamayo, como ya lo hemos manifestado en algunas participaciones, con honradez, con transparencia, con respeto y uniéndonos los ciudadanos con quienes hacemos en este momento pues los precandidatos de Catamayo con Izquierda Democrática y Partido Socialista.
7: Conocemos, Norita, que las diferentes organizaciones, movimientos y partidos políticos, en el caso de Catamayo, han tenido algunas dificultades para poder armar sus cuadros, sus listas de precandidatos. ¿Pasó lo mismo de pronto con la tienda política que auspicia su precandidatura? ¿Sucedió? ¿Fue difícil o no tanto que se diga?
9: No, fue un proceso como cualquiera que requiere también una selección de parte de los ciudadanos. Hay personas que tienen una trayectoria limpia y que se han sumado a este proyecto. Es cierto que también hay otras personas que tienen muy buena trayectoria, valores, su caminar excelente, pero hay personas que a veces se niegan a participar por cómo actualmente se ve a la política. Y eso sí es lamentable, porque quienes pasan por estos procesos, quienes han llegado a ser autoridades, a lo mejor con su proceder, con sus acciones y actuaciones, van desdiciendo un poco el tema de la política, pero para nosotros ha sido un proceso en el que hemos podido conversar con los ciudadanos y les hemos propuesto para que sumen a este equipo, y algunos lo han hecho directamente con muy buena voluntad y con ese deseo de aportar, de colaborar y de sumar al proyecto de Nora Arias, en este caso, que estamos participando con todas las juntas parroquiales, con los concejales de Catamayo. Somos un gran equipo, imagínense, somos más de 50 personas que estamos de ahí, ya organizados, para poder ofrecer todo nuestro contingente y colaborar y contribuir con Catamayo. Los ciudadanos necesitan opciones por las que se puedan ellos decidir y dar un voto, analizando todas las propuestas. Nosotros estamos en firme con la participación, Eduardo.
7: Entonces, eso hay que ratificarlo, porque días atrás se generaron algunos criterios, algunos comentarios que en base a que este proceso de primarias no lo pasó Izquierda Democrática, que estaba en duda su participación. Usted lo está ratificando, que va, porque va a esta candidatura a la alcaldía del cantón Catamayo, ahora al momento como precandidata. Siendo así, Norita, conocemos que usted está haciendo una labor de territorio, de visita puerta a puerta. ¿Cómo le está yendo? ¿Cómo le está recibiendo la ciudadanía?
9: Aprovecho este espacio para agradecer a todos los ciudadanos, habitantes de Catamayo, de las parroquias que siempre nos han abierto las puertas, nos reciben con cariño. De pronto, como usted dice, ha habido rumores de que no iba a participar. De mi parte, la participación es firme desde el primer día que di mi palabra, porque soy una mujer de palabra, que quiero a Catamayo y que estoy lista para cumplir sobre todo los anhelos que tiene la ciudadanía de un trabajo eficiente, organizado, unirnos con los ciudadanos y escuchar siempre su voz, que es lo más importante para poder proyectarnos al trabajo que se debe realizar en el Cantón Catamayo, Eduardo.
7: ¿Y qué le piden? ¿Qué le dicen? ¿Qué le cuentan los ciudadanos? ¿Cuáles son sus aspiraciones, Norita?
9: Bueno, ellos piden que no se les mienta, que siempre se les hable con la verdad, que el trabajo sea justo para todos, que todos necesitan que en sus sectores haya la intervención de las autoridades. Esto es lo que es el común del pedir ciudadano. Están cansados ya de muchas ofertas y de pocos trabajos. Lo que dicen es, no queremos más mentiras. Los ciudadanos ya sabemos qué tenemos que hacer también, porque claro, es una gran responsabilidad del ciudadano elegir a sus autoridades. Al final, en las manos y en la decisión de los ciudadanos está el progreso de Catamayo. Y ante las diferentes opciones, pues los ciudadanos tienen toda la libertad de elegir como ellos quieren. Alguien que no les mienta, alguien que sea honesto, que sea transparente y sobre todo pues que maneje con mucho respeto los recursos de los catamayenses.
7: Norita, usted es esa tercera vía que tanto esperan los ciudadanos, porque hay un tema de polarización también aquí en Catamayo. ¿Es esa tercera vía Nora Arias?
9: No sé cuál es el mensaje que quieren dar cuando dicen la tercera vía. Yo creo que la opción que los ciudadanos necesitan para hacer un cambio es Nora Arias. Ese cambio que tanto anhelan soy yo, porque en todos los momentos que he tenido la oportunidad de conversar con los ciudadanos siempre se les ha hablado con la verdad, y la verdad siempre brillará. Nosotros estamos ya con todo nuestro equipo organizado. Nora Arias al frente se compromete con Catamayo para hacer un trabajo digno, un trabajo que represente el progreso para Catamayo. Hay muchos aspectos en los que hay que mencionar el accionar que vamos a realizar, y ya lo estaremos haciendo también en los diferentes medios de comunicación, con las participaciones, con el conversatorio. Nosotros, en este caso hablo de nosotros, de todo el equipo que forma el grupo, que a su cabeza tiene a Nora Arias, tiene una misión, una visión, que es el trabajo honesto, honrado y transparente. Entonces, aquí estamos firmes con esta decisión de participar. Cierto es que la política, como algunos dicen, ha dejado muchas dudas, muchos accionares que no han sido concretos, pero siempre hay una opción y es la que el ciudadano debe elegir.
7: Todas las parroquias ya están debidamente conformados los equipos de precandidatos de su alternativa política, Norita, ¿o falta algo que definir en alguna parroquia?
9: No, está todo ya listo. Tenemos en Guayquichuma, Zambi, San Pedro, El Tambo y Catamayo con sus concejales principales y alternos, y por supuesto también la concejalía rural. Son muy buenos elementos, gente que es transparente en su accionar, y eso es lo que hace falta hoy en día.
7: Entonces, ¿para cuándo planifican ustedes hacer una presentación? ¿Tienen definido alguna fecha?
9: Estamos organizando, precisamente hoy pues tuvimos ya el tema de las primarias, la firma del acta, ya se transparentó todo este tema legalmente allá en el Consejo Nacional Electoral. Entonces estamos en las conversaciones y organización de lo que se viene para después. Oportunamente les vamos a comunicar a la ciudadanía de Catamayo para darles a conocer a todo nuestro equipo.
7: Permítame consultarle algo que también se rumora, ¿no? Cuando usted participó en el año 2023, también con la Izquierda Democrática, quien estuvo de primer concejal en ese entonces y que logró entrar a la concejalía, al Consejo Municipal, se decía que también iba a ser candidato nuevamente por la misma agrupación política, o sea, con usted. ¿Es verdad eso o no, Norita?
9: No, lamentablemente no. Con Paul mantenemos una amistad, pero no hemos tenido una conversación sobre este tema de participación política. Y además, pues, en su momento él fue parte de nuestro grupo, y a veces las personas cuando ya llegan a un cargo o a un poder se distancian un poco del grupo, del equipo, y esto sí, los compañeros pues no vieron bien este tema. Entonces, lamentablemente, a veces no se conserva las buenas amistades, a los grupos, y las personas se distancian, se separan un poco, y a lo mejor eso es el accionar que a él no le ha permitido mantener una conversación con nosotros, supongo, o a lo mejor hay otros intereses que no lo sé, más bien deberían preguntárselos a, en este caso, a nuestro amigo Paul Patiño, con quien mantenemos siempre una buena relación de amistad.
7: ¿Y cómo evitar que esto pase con quienes de pronto sí lleguen por parte de la tendencia de usted, Norita, y después se distancia ya cuando estén en el poder? ¿Cómo se evita eso?
9: Bueno, en nuestro grupo siempre ha habido la amistad, que es lo que prima. Somos una familia, un grupo unido. Pero si alguien toma otro camino, no se puede evitar. Cada persona es libre de ir a donde se sienta bien, a donde quiera ir, porque al menos en mi caso, como Nora Arias, nunca voy a exigirle a alguien que se quede. La participación política se dio, participaron, y si alguien tiene otra ruta, otro camino que coger, está libre en su decisión, porque de eso se trata también la vida. Todos tenemos la trayectoria, incluso en las familias también se desintegran, los matrimonios terminan. Entonces no se puede obligar a alguien que se quede cuando no quiere quedarse. Y en nuestro grupo hay toda esa libertad para hacerlo. Lo importante es que la amistad no se rompa, que sigamos siendo amigos, pero sus acciones pues estarán donde la persona quiere que estén.
7: Norita, y también es típico de los procesos electorales y de este proceso preelectoral también, de este tema de los diris y diretes, de comentarios, de murmuraciones, de que a veces se hacen también estigmas de los candidatos. En las redes sociales se empieza a criticar, a cuestionar a tal o cual candidato por el

0: tiene su criterio. Entonces, sí, hacer un llamado a la unidad, a que todos nos respetemos mutuamente y que la ciudadanía pues tenga esas opciones de elegir a gente seria, que respeta y que quiere lo mejor para Catamayo. Lamentablemente esto de las murmuraciones, lo que inventan, lo que dicen, muchas veces no son verdad. Entonces la ciudadanía también tendría que investigar, ir a la fuente y conocer de cerca a cada persona, porque para elegir hay que conocer bien a cada uno de los candidatos y poder dar un voto respetuoso y sobre todo serio como buenos ciudadanos. Esto, Norita, es lo que yo podría decir.
1: Norita, de pronto también es otra costumbre de quienes participan en la ley electoral de conformar comités en los diferentes barrios donde visitan precisamente. ¿Usted está en eso también o tiene otra modalidad en ese sentido?
0: Mi modalidad más bien es abierta, todos pueden unirse. Eso de los comités y todo eso se hacía antes, pero hay cosas que ya en la modernidad van cambiando.
1: O sea, usted se va adaptando a la nueva política.
0: Adaptarse también a la nueva manera de hacer política. Recordar a Eduardo, por ejemplo, que en mi participación anterior yo no pinté una sola pared.
1: ¿Y esta vez?
0: Tampoco.
1: Ya.
0: Si ya lo hice anteriormente, ¿por qué voy a cometer ese error? Las paredes, al menos en Catamayo, tenemos una ordenanza que dice que se debe solicitar la pared al dueño de la casa y se la debe dejar limpia después.
1: Y a usted le consta.
0: Y a usted le consta que en toda campaña dejan pintando paredes los candidatos y después ahí permanecen en el tiempo. Es una falta de respeto, una falta de cumplimiento a la ordenanza también. Y además yo escribo en el corazón y en la mente de los ciudadanos. No quiero escribir en las paredes porque más bien es manchar y dañar la imagen turística que tiene Catamayo, que es un potencial. En esta vez tampoco lo haré. Nuestros compañeros comprenden las situaciones y siempre lo que queremos es aportar para que Catamayo sea una ciudad turística, embellecerla, no ensuciarla. Es por eso que nosotros no pintamos paredes, que nosotros queremos adaptarnos a la nueva manera de hacer política, pero siempre con respeto para todos.
1: Bien, Norita, desearle el mayor de los éxitos en esa continuación que usted va a seguir haciendo, visitando los diferentes sectores, hablando con la gente. En definitiva, usted nos dice que le están recibiendo muy bien, qué bueno, porque se ha escuchado buenos criterios acerca de usted. Lógicamente, no es una persona que confronta con nadie, lógicamente, y eso también debe ir cambiando en la manera de hacer política de los actores y de los principales precandidatos, de dar el ejemplo de la no confrontación, sino más bien la exposición de criterios, de argumentos, de ideas y de proyectos en definitiva.
0: Así es, la gente ya está cansada de esa manera de hacer política, de insultarse, de sacarse los cueros al sol, como dicen en el ardor popular. La política es un instrumento para servir y asimismo debe llevarse a efecto el proceso de campaña, cuando sea la campaña, y en este trayecto en el que ya estamos conversando con la gente, es importante mantener la armonía, la unidad, el respeto, que la gente se sume con cariño, con respaldo, no obligados tampoco,
1: claro,
0: ni comprando el voto con cosas, con recursos económicos que a lo mejor tienen billeteras que están ahí aportando. Nosotros desde la campaña, una campaña limpia, transparente,
1: con su mensaje,
0: con nuestra voz y con nuestro equipo de compañeros.
1: Bien, Norita, desearle el mayor de los éxitos, nuevamente reiterarle que el mejor deseo de que les vaya muy bien y que pues la ciudadanía también vea en la candidatura, precandidatura de Nora Arias, la alternativa que necesita Catamayo para su desarrollo. Gracias, Norita, por haber estado acá.
0: Gracias, Eduardo, y no es que vamos a continuar, hemos estado siempre ahí, no perdíamos la esperanza, porque esto fue un pequeño impasse, el tema de las primarias, pero ya todo está superado y seguimos con la misma fuerza, con el mismo anhelo de servir a Catamayo. Gracias por el espacio y a ustedes, queridos oyentes, por permitirnos saludarles en este momento.
1: Bien, la licenciada Nora Arias, precandidata a la alcaldía del Cantón Catamayo, ha estado con nosotros haciendo información. Vamos a tomar rápidamente unos minutos porque tenemos acá material informativo que hemos preparado y que no podemos dejar para otro día. Rápidamente, la incorporación de la primera promoción de graduados en la unidad educativa Alfonso Coronel del barrio Trapichillo.
2: Me dirijo a ustedes de manera muy especial, a los estudiantes que hoy alcanzan una meta al convertirse en bachilleres. Como rectora de la unidad educativa, ingeniero Alfonso Coronel, me honra dirigirme a ustedes en esta fecha muy significativa.

0: en la que celebramos un acontecimiento que marcará la historia de nuestra institución. Es el resultado, el esfuerzo constante, la disciplina, la dedicación y la perseverancia de nuestros estudiantes, así como el compromiso de las familias, del profesionalismo de nuestros docentes y del trabajo conjunto de toda la comunidad educativa. Hoy, nuestra institución escribe una de las páginas más importantes de la historia. La primera promoción de bachilleres deja un legado de esfuerzo, responsabilidad, de superación que servirá de inspiración para las generaciones futuras, aquellas que continuarán formándose en estas aulas. Queridos graduados, este logro constituye el inicio de una nueva etapa en sus vidas. Lleven siempre con orgullo el nombre de su institución. Actúen con honestidad, respeto y solidaridad, y enfrenten los nuevos desafíos con la certeza de que la educación es la herramienta más valiosa para transformar su futuro y contribuir al desarrollo de la sociedad. Expreso mis más sinceros agradecimientos a los padres de familia por su confianza y apoyo incondicional, a los docentes por su entrega y vocación de servicio, y a todas las personas que han hecho posible que hoy celebremos este momento histórico. Con sentimiento de profundo orgullo y satisfacción, y convencidos de que nuestros bachilleres serán dignos representantes de los valores y principios de nuestra institución, declaro oficialmente el acto solemne de incorporación de la primera promoción de bachilleres de la Unidad Educativa Ingeniero Alfonso Coronel. Que esta ceremonia permanezca en nuestra memoria como el inicio de una tradición de excelencia académica, formación integral y servicio a la comunidad. Disculpad.
1: Un inmenso honor de dirigirme a ustedes en representación de esta primera promoción 2020-2026. Recibir el reconocimiento como mejor egresado es un privilegio que agradezco con todo mi corazón. Pero estoy convencido de que ese reconocimiento no es solo mío. También pertenece a cada compañero que luchó por llegar hasta aquí, porque detrás de cada diploma hay una historia de esfuerzo, sobre todo conscientes de los grandes sueños que solo se alcanzan con trabajo, disciplina y perseverancia. No fue un camino fácil. Hubo momentos en los que sentimos que no podíamos más, exámenes que parecían imposibles, obstáculos que pusieron a prueba nuestra fortaleza y días en los que pensamos en rendirnos. Pero aquí estamos, demostrando que quien lucha con constancia siempre encuentra la manera de salir adelante. Quiero agradecer profundamente a nuestros docentes. Gracias por enseñarnos mucho más que una materia. Gracias por inspirarnos a pensar, a crecer en nosotros mismos, a recordarnos que el conocimiento es una herramienta capaz de cambiar vidas. A nuestras familias, gracias por ser nuestro refugio en los momentos difíciles. Gracias por cada consejo, cada palabra de ánimo, cada sacrificio silencioso y cada abrazo que nos dio fuerzas para seguir adelante. Si hoy estamos aquí, es porque ustedes nunca dejaron de creer en nosotros. Y a mis compañeros, gracias por compartir este viaje. Nos llevamos mucho más que recuerdos, nos llevamos amistades, experiencias y aprendizajes que permanecerán con nosotros para siempre. Aunque mañana cada uno tome un camino diferente, siempre habrá algo que nos una: el orgullo de haber recorrido el camino juntos. Hoy cerramos un capítulo muy importante, pero no el más importante en nuestras vidas. El verdadero desafío comienza ahora. El mundo nos espera y dependerá de nosotros demostrar de qué estamos hechos.
2: Bien, las 13:34. Con esto estamos finalizando el espacio informativo VECU Noticias en Radio Boquerón. 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Dios mediante, el día de mañana estaremos nuevamente con ustedes.
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12: Ya me iba a morir, pues oye, por fin se acabó la pausa comercial.

0: saludo cordial a ustedes, amigos y amigas. Bienvenidos y bienvenidas. Estamos contentos de acompañarte ya en este gran martes. El calendario señala 7 de julio. Estamos felices de formar parte de tus actividades. Estamos con las pilas bien puestas para trabajar contigo hasta la hora 18. Porque aquí damos inicio, aquí se abre el telón. Aquí comienzan tus
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0: Con mucho cariño, te saluda Vicente Castillo.
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0: El hombre que se encarga de la música. Recuerda que tú eres importante para nosotros, tú eres importante para este programa. ¡Vamos!
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0: 0986-442033. Arrancamos este gran martes. Pensamiento para hoy. Cada pequeño paso que das hoy te acerca a donde quieres estar mañana. Recuerda que tu actitud frente a las dificultades puede marcar la diferencia. Cada nuevo día te ofrece la posibilidad de comenzar de nuevo. ¡Ánimo! Tú eres importante para esta sociedad. Todos cumplimos un rol vital en este mundo y por ende, a trabajar con alegría porque eso se trata la vida. ¡Bienvenidos, bienvenidas, señoras y señores! Arrancamos con el recorrido fantástico de la música en este segundo día

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3: La manera ideal de arrancar el programa en la tarde especial de este gran martes. Estamos contentos de acompañarte hasta la hora 18, como siempre. Gracias a la gente que nos sigue también a través de www.radioboqueronfm.com. Recuerda que tú eres importante para nosotros, tú eres vital para nuestro espacio. Comunícate 0986-442033. Desde el sector de La Pradera, Henry me escribe por acá, le enviamos un saludo muy especial. Hola, dice, me llamo Soraya, lo escucho en Gonzanamá. Le enviamos un abrazo a la gente en Gonzanamá. Gracias, Gonzanamá, por la sintonía.
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3: Ay, ay, gracias, Gonzanamá, por la sintonía. Y ya que estamos en Gonzanamá, saludos a la gente que hace taller de motos, Buddy. Ahí está mi pana Richard. Y la gente que hace taller de motos, Buddy. ¿Cómo está la gente en Gonzanamá?
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5: Me ha dicho reír, que bien me está.
3: Uno de los tantos fanáticos del programa, por acá me escribe Freddy Salazar. Mi pana, ¿cómo estás? Buenas tardes. Gracias por la sintonía. Por acá divertido, que Dios lo bendiga y le siga brindando más sabiduría para alegrar la tarde. Muy amable, muchas gracias. Acá se hace lo que se puede, lo que nos encanta, lo que ya llevamos aproximadamente 17 años estando contigo a través de la radio. El éxito no siempre llega rápido, pero la constancia aumenta las oportunidades de alcanzar. Todo es una lucha constante, todo es siempre tratar de esforzarse al máximo.
2: ¡Otro fanático del programa! ¡Velo, velo, velo, velo! ¡El viejo Johnny! La pregunta, ¿ya le recibieron el taxi, viejo Johnny? ¿Por qué este hombre tiene tan mala suerte con los auxiliares del volante? El hombre tiene que entregar a la... Imagina si tiene algún plan el viejo Johnny después de las dos. Se le daña porque... Hasta que salga el otro lavándose bien la carita. Tiene tan mala suerte que dice que el patas cortas salía 2:30. Este otro de acá también dice que sale 2:15, 2:20. Y sale a veces con la bragueta abierta. Todo parece que deja cumpliendo las obligaciones maritales para salir a trabajar.
3: Gracias a la gente en Gonzanamán. Un abrazo para Richard. Siempre fiel seguidor del programa. Le enviamos un abrazo para mi para. Vamos al corte. Ya venimos, ya venimos.
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0: disfrutamos de los mejores momentos y buena música en la tarde impresionante de este gran martes. En punto marcamos ya la hora 14:22. En el marco de la Copa del Mundo, Argentina sufrió para ganarle a Egipto. Y está en los cuartos de final de la Copa del Mundo 2026. Mientras tanto, en contados minutos arranca el partido entre Suiza versus Colombia, que es otro de los sudamericanos que están presentes aún en las instancias finales del torneo mundial.
1: Ya se fue Brasil. Nuestros inútiles ecuatorianos también se largaron. Paraguay se fue frente a Francia, que por lo menos está a decir, por lo menos me eliminó Francia. No, me eliminó México. Uruguay también decepcionó, se largó en la fase de grupos. Pero bueno, ahí vamos, ahí vamos. ¿Qué dice por acá? Déjame saludar a Luis Castro. En Celica, un abrazo a la distancia, gracias por escucharnos. Un abrazo, mi pana Lucho. Gracias por dejarte acompañar plenamente de la señal de Boquerón 93.7. Dice por acá, saludos para el maestro. Maestro estreñido, mira. Y dígale que se apure. Por favor, que qué pasa, se demora más de media hora en el baño, vea. Apáguenle el wifi, verá cómo sale corriendo rapidísimo. Apáguenle el wifi. Vea, le garantizo, usted le quita el wifi y enseguidita sale cualquier persona.
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0: Paul, buenas tardes.
1: Ahí está.
0: Arribamos a camellar en este gran martes, ñaño lindo, listos y preparados con las ganas de siempre de brindarte lo mejor del programa terapéutico, ñaño lindo. Un abrazo a nuestro público, a nuestra gente, a aquellos que están camellando, a nuestros grandes amigos que disfrutan con nosotros de lo mejor del programa. ¿Cómo estamos?
2: Bien, por nuestro lado bien.
0: Te noto medio molesto, no sé qué.
3: Es que ayer lo eliminaron a su ídolo.
2: Ya, dejemos eso a un lado, en serio. Ya, sí, la verdad que sí me causó mucha tristeza la eliminación de Portugal, pero ya.
4: Y está más bravo porque no lo eliminaron hoy día a Messi.
2: Ay, tuvieron suerte, en serio, tuvieron suerte. Egipto, del 3-0, pasaron al 2-2 y luego perdieron 3-2, ya. Es solo suerte, nada más. Es solo pura suerte, nada más.
0: Bueno, pero la verdad, ñaño lindo, la verdad es que bueno, el mundial se pone interesante. Ahorita juega ya mismo
2: Colombia versus Suiza.
0: Vamos a ver cómo le va al equipo sudamericano, ¿eh? Vamos a ver, ¿eh? A ver, déjame saludar cordialmente al maestro Miguel Ángel Quille Tapia.
5: Ajá.
0: Por favor, que guarde, a ver, que guarde los pagos que están pendientes. Caso contrario, no se va a trabajar, ñaño lindo, Te van a hacer paro, brother, por no pagar. Dice por acá Martín, no mates de la sira, ñaño, que los taxistas te tenemos de la mira.
2: Yo ni en cuenta a ustedes. Perdónenme, ustedes son tan gordos que no caben en mi mente.
0: Ah, eso, para que ver, una caja marca. ¿Cómo estamos, bro? Un abrazo, ñaño lindo. Buenas tardes. El maestro José Narváez en Carigán. Les enviamos un abrazo a la distancia. Gracias por escucharnos. Dice por acá, saludos cordiales para el maestro Víctor, más conocido en el mundo de la farándula como... Vea, léele a estos veteranos. Dice, ¿cómo lo conocen a este maestro? Baboso. Para que vea, ahí está el maestro Víctor, conocido como...
2: Baboso.
0: Vea, veterano, para usted, ñaño lindo. Vea, vea, vea.
3: Mira. Uy. Willy Correa. Y un abrazo a la gente que hace espumas del Austro. Buenas tardes, Willy. Pequeño pero travieso ese William. Así que le enviamos un saludo muy cordial.
0: A ver, Martín, propóngase un tema para dialogar con la gente.
2: Listo, no hay ningún problema. Vamos a revisar. Tengo algunos mensajes por acá que me enviaron para propuestas para que analicemos, tomemos el tema para hoy. Vamos al corte. Después regresamos con más. Vamos, allá venimos.
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0: vacilando el ambiente de la tarde rumbera de este gran martes. Estamos contigo aquí en la radio hasta la hora 18. Gracias a la gente que nos escribe, la gente que participa con nosotros, disfrutando con lo mejor del programa hasta la hora 18 a través de Insta, la frecuencia que manda en el sur del Ecuador.
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2: Dice por acá, ¿qué más, mi niño? Hoy la gente en Loja anda en modo Colombia, papi. Una chimba la gente, una chimba la gente. Dice por acá, saludos cordiales. Dice, te propongo un tema. En los tiempos de nosotros, los cuarentones. A ver, en los tiempos de nosotros, los cuarentones. ¿Qué hacíamos en los bailes?
3: Vea eso, ¿qué hacíamos en los bailes?
2: Pero la gente de antes iba a los bailes, no como ahora que van a sentarse, a cruzarse de brazos, a estar bostezando. La gente de antes sí, cuando iba a un baile iba a bailar. Era la de veras.
0: A ver, ¿qué hice para acá? Saludos para mi abuela, Berta Espinosa. ¡Vaya ahí! De una le enviamos un abrazo para la abuelita. Que está en sintonía del programa en Vilcabamba. Ay, ay. Por lo visto, si la doñita está en Vilcabamba, esa señora le falta vivir siquiera 70 años más, ñaño lindo. Saludos a la gente que hace sabor costeño. Un abrazo, como siempre, gracias. La gente que hace cevichería sabor costeño en Vilcabamba. Ahí está mi pana Anthony, a lo bien, ñaño lindo, un abrazo. Un saludo muy cordial, reiteramos a la abuelita Berta Espinosa. Doña Berta, le enviamos un saludo súper bacano. A ver, ¿qué dice por acá? Dice por acá, saludos cordiales, lo vuelvo a repetir. Martín, el mundial, solo nos queda Messi.
4: Ay, caramba, hoy día ya de suerte, ya de milagro, en serio, ya eso fue milagro. A ver, ¿qué dice por acá? Cuidado con lo que dices de los taxistas, se te puede hacer chicharrón la lengua. Ay, sí, ¿cómo no?
2: Hola, me llamo Henry. Me encanta el programa. Hágale pues, parcero. Estamos en modo colombiano. ¿Qué hubo, mi niño? Hola, Ricardo Cando. Buenas tardes. Dice por acá, Alemania, cuando llegaron a su país dijeron perdimos. Igual lo hizo Uruguay, perdimos. Lo hizo Qatar, lo hizo Paraguay. Solo Ecuador, no supimos perder, nos quedamos ardidos y estamos más felices por la victoria de Inglaterra. Y para colmo dicen que han estado amenazados. Vamos a la pausa. Ya venimos y recuerda que este viernes 17 de julio tenemos una cita en el Estadio Reina del Cisne.
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1: Ok, perfecto, en punto. Marcamos ya la hora 15:24. En el marco de la Copa del Mundo, Suiza empata 0-0 con Colombia. Minuto 24. Estamos en los minutos de hidratación. Esto que a muchos no les gusta, ¿no?
2: Es que para el partido, mi rey, es por la... Como se dice en el argot popular, por las puras. Ya fuera el colmo que no aguanten, hombre, si son jugadores profesionales. Ellos están preparados para... Para por lo menos los 45 minutos rendirlos al máximo, ¿eh? Pero bueno, Colombia está tratando de buscar el 1-0 en el marco, en el arco de Suiza. Pero se defiende bien este equipo. Se defiende bien, ¿eh?
3: Pero no ataca también, y es un riesgo, ¿eh? Sabes que esto se gana con goles.
2: Bueno, sí es cierto, ¿eh?
1: 0-0 Colombia frente a Suiza.
4: Oye, déjame saludar.

0: miedo, ¿ah?
1: ¿Miedo de qué?
0: No sé si todavía podré, o sea, porque yo son años. Qué hermosa yegua. Qué hermoso ejemplar. Hola, dice por acá, me llamo Carito. Estoy en sintonía de la radio.
1: Vea, por acá me escribe ya Gustavo Orellana. Ahí está la gente del volante, le enviamos un abrazo, mi pana. Gracias por la gentil sintonía. Tiempo para decirte que...
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3: Dedicado para todas las Susanas de mi patria. ¡Qué lindo nombre! Dice Byron Caicedo.
4: ¡Ay, Diosito! Buenas tardes. Cordiales, saludos. A verte, a las altas, chiquitas, gorditas, flaquitas, negritas, blanquitas.
3: Desde que te vi,
4: a toditas siempre les mandamos. Muchitas. Le Diosito, apretaron bastante hoy día los argentinos, ¿no? Por poquito, como dicen en la lucha libre. Por poquito y se van, oye. Dios santo, elegí el equipo egipcio, lo sorprendió. De no creer, oye. Pero eso pasa también por no liquidar. Tenían para hacer el 3-0.
3: Y te esperaré.
4: Y después les empataron. Lo mismo le pasó al Brasil, ¿te acuerdas? Por no hacer los goles. Ve, hasta el mes hoy día se volvió a comer un penal. ¿Para qué ves? Por ahí va el asunto. Y es que esto es de goles, cholo. Y saber aprovechar las oportunidades. Buenas tardes a ustedes.
3: Te quiero.
4: Un abrazo para todos. Gracias por la gentil sintonía. Dice el viejo, tiene miedo de montar esta yegua si el último, lo último que montó fue un dinosaurio.
3: ¡Ay, hombre!
4: ¿Qué tal eso es? ¡Ay, Diosito santo! Dice por acá, saludos para Wilson.
3: ¡Otra vez!
4: Y dígale que vendrá pronto a la casa, que no queremos ver cómo mi tía lo maltrata, dice.
0: ¡Vea eso! ¡Oh! ¡Que en serio! ¡Qué bárbaro! Y si hay mujeres abusadoras, que en medio ven o algún pretexto para maltratar a los hombres.
4: Para que vea. Para que vea. A ver, Martín.
3: De mí te olvidarás.
4: Dice, a ver, ¿por qué no tratamos ya que topan el tema de los cuarentones?
3: Pero lo que hicimos tú y yo, eso nunca, mi amor.
4: Dice, de los 40 para arriba.
3: ¡Nunca!
4: ¿Qué es lo que no se debe hacer? Ah, de los 40 para arriba, ¿qué es lo que no se debe hacer? Bueno, yo lo que yo siempre he escuchado que dice que de los 40 para arriba, no te mojes la barriga. Porque te pasas de frío y después pasas orinando cada rato.
0: Y hay que ponerle infusión de gallina.
4: Claro, sí, cierto, ya.
3: Camote, camote.
4: De los 40 para arriba, ¿qué es lo que no se debe hacer? Vamos a ver, ¿ah? 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Pausa, ya venimos.
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0: Anda nervioso. ¿Qué pasa, mi niño?
1: Déjame saludar a Pato Guarnizo. Ahí está el magíster. Enviamos un abrazo para el querido magíster Pato Guarnizo, fiel fanático seguidor del programa. Dice, para volver debe ir a la era de hielo, don Agripino.
0: Ay, hombre, dijo el de Catacocha.
1: Dice por acá Martín, ya salió del Mundial Uruguay, Ecuador, Paraguay y Brasil. Ahora solo nos queda Barcelona.
2: Ay, caramba.
1: Oiga, y a propósito de Barcelona, le ganó 2-0 al Deportivo Cuenca el fin de semana último. Oiga, en serio, la verdad, qué feo se hace volver a ver el fútbol ecuatoriano. Cuando podemos ver los partidos del Mundial en SEO, qué horrible, o sea, un nivel paupérrimo. ¿Y qué pasó con tu liga? Ya sabía que iba por ahí. Lamentablemente perdimos, sí, lamentablemente perdimos. Y a eso me refiero, que qué paupérrimo el nivel del fútbol.

Déjame saludar por acá a la familia Correa Encarnación. Especialmente dice para el más feo de la casa, para Luis. Y dígale que deje de hacerse el guapo con las Chivas.

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2: Hoy dice por acá, para el pana que le dicen feo, ñaño lindo, dice, la idea es hacerla reír para que se olvide de que tú eres feo. Para que vea, mi brother. Para que vea. Dice por acá, ñaño, dice, saludos cordiales desde el sector del Capulí. Saludos a mi tío Luis que está sufriendo por su ex. Y la plena dice, yo veo que todos sufren por amor. Y yo aquí estoy sentado, dice, pensando cómo entró el agua en el coco.

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aguanta. Frente a Suiza, ya estamos llegando al minuto 90. Aguanta que se complicó el panorama. Todos pensábamos que facilito iba a ganar Colombia, pero lamentablemente no ha sido así. Ya llegamos al minuto 90 y todavía van 0.

0: dice por acá, saludos al maestro Ángel, que está aquí aprieta porque apostó 20 latas a Colombia. Y está bravísimo y se quiere desquitar con sus operarios. Ay, ay, ay. Vea eso. A ver, ¿qué dice por acá? Dice, ¿cuánto va Colombia, ñaño? Vamos, Colombia 0-0, brother. Minuto 92, faltan 3 por jugar, brother. Tal parece que ese billete del maestro se va a perder. Tal parece que ese billete se va a perder, maestro, y no se desquite con sus operarios. Como dice mi pana, como dice por acá mi pana Robin Murillo. Vea, vea lo que dice acá. Dice, ahora toca apoyar a estos inútiles porque el, mis inútiles no pudieron. Ahora toca apoyar a estos inútiles porque mis inútiles no pudieron.
1: Dice por acá, saludos al maestro Cuervo en Vilcabamba.
2: ¿Dónde pila Cuervo?
1: Escuchando la radio. Y estamos ojo al televisor y ojo a la radio. Ojo al televisor y oído a la radio. Debe ser, no, pues, ojo. ¿Cómo le pones el ojo a la radio? Vamos al corte, se viene.

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1: Ingresamos en la recta final del programa y le bajamos el tono a las melodías y, como de costumbre,
2: qué extraño,
1: nos adentramos en lo más profundo de tu corazón.
2: Verte otra vez.
1: Empata Colombia y Suiza 0-0. Está por terminar ya el primer tiempo del extra.
2: Que si te
1: recuerda que de mantenerse este resultado irán a los tiros penales.
2: Hasta de más.
3: Ay, ay, ay. Hoy está pero bonito el mundial, ¿eh? Realmente que hay partidos emocionantes, resultados a veces que uno no. Y casi le meten gol a Colombia. Ay, ay, ay. Dios. Está pero complicado el asunto para los sudamericanos hoy día. El equipo de Messi, el equipo argentino, sufrió para ganarle a los faraones. Sufrieron para ganarles a los faraones.
4: Sí, la plena que sea. La verdad que sí, sufrieron para ganarles al equipo de Salah.
1: Bueno, el tema para hoy rápidamente, Martín. El tema hoy, de los 40 para arriba. Dice, de los 40 para arriba te despiertas a las 6 de la mañana sin necesidad de poner despertador.
5: Es que las deudas, las preocupaciones, de una te despierta, ñaño.
3: A los 40 cuando te agachas a recoger algo, aprovechas para ver qué más puedes recoger para no agacharte en vano porque de ley te mareas.
4: ¿Verdad es eso?
2: Nuestro amor tuvo un final.
1: Dice, lo bueno de tener más de 40 años es que ya no pierdes el tiempo tratando de impresionar a todo el mundo, porque estás ocupado buscando tus lentes para poder ver.
3: Ay, ay, ay. Dice por acá, antes de tener 40, las personas gastan dinero en ropa de moda. Después de los 40, se gasta plata en almohadas para cuidar el cuello y no amanecer con tortícolis.
5: Sí, que la plena es así, ñaño lindo.
1: Oye, ¿qué te parece esta nota? Referente a este político que lo apresaron, ñaño, en la costa. Récord histórico de un político en Ecuador. Lo arrestan con la esposa. Y con la pareja sentimental.
3: O sea, ¿con la moza?
5: Para que usted vea, brother.
1: Lo arrestan con la esposa y con la pareja sentimental.
5: Qué lindo el compañaño, lindo.
1: Y qué lindo por esas mujeres que saben llevarse bonito, brother. Por esas ñañas de pierna que están en las buenas y en las malas, brother. Qué lindo, brother. Ahí es cuando da gusto. Ahí es cuando da gusto tenerlas a las dos juntas.

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0: Eso es todo, amigos.
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0: ya estamos de vuelta con las baterías bien cargadas.
1: Bien cargadas.
0: Para seguirte dando lo que te gusta.
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0: Hola, ¿qué tal? Buenas tardes, señoras y señores. Estamos listos y predispuestos para presentarles el programa Noches de Bohemia a través de la frecuencia 93.7. Hoy que estamos martes 7 del 7 del 2026. Terminó el encuentro de octavos de final entre la selección de Suiza y Colombia. Suiza clasifica a cuartos de finales, mientras tanto Colombia ahí llegó, hasta ahí llegaron a cuartos, hasta octavos de finales Colombia. Pero bueno, pues aún queda solamente Argentina de los países sudamericanos. Señoras y señores, 18 en punto, 6 de la tarde. Vamos a presentar el programa Noches de Bohemia y la primera hora tenemos un consejo y una canción.
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0: Nota mental. Lo más hermoso de la vida es que siempre tienes la oportunidad de cambiar, aprender y ser una mejor versión de ti. Ni tu pasado ni tus errores definen quién eres. Siempre hay tiempo para comenzar de nuevo. Bienvenidas.

0: Muy bien, aquí seguimos en esta noche un poco fría en la ciudad de Loja. Hoy el clima no ha estado 100% calor, más frío. Bien, aquí seguimos en el especial Un Consejo y una Canción.
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0: Hay algo que no se ve, pero nunca se detiene. El tiempo, mientras dura, se va. Mientras se pospone, se va. Cada momento que no aprovechas, no vuelve. Y lo que no dijiste hoy, quizá ya no tengas a quién decirlo mañana. No esperes a que sea tarde para abrazar, para perdonar, para empezar. La vida no da advertencia, solo pasa. Y lo único peor que perder el tiempo es darte cuenta que ya no queda nada.

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1: Muy bien, continuamos aquí mismo en la radio. 8 cosas que debes mantener en privado. No digas a nadie cuánto ganas ni cuánto ahorras. 2, guarda silencio sobre tus planes importantes. 3, los temas familiares se manejan en casa. 4, no compartas los conflictos de pareja con otros. 5, mantén ocultas tus inseguridades, así es. 6, evita hablar de problemas de dinero. 7, cuida los secretos de los demás. 8, suelta los errores del pasado. Seguimos con ese saludo a la gente que escucha la radio.

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6: Grábate esta. Todo llega en el momento indicado y por la razón perfecta. Una persona, un trabajo, una llamada, un título, un viaje, una nueva oportunidad. Todo tiene su tiempo y su lugar. Así que confía siempre en eso. Seguimos aquí en el programa Noches de Bohemia.

0: Amor sin frontera. La frecuencia 93.7 te acompaña a esta hora de la tarde y noche.
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0: No existe camino fácil para quien quiere crecer de verdad. La diferencia no está en la ruta, sino en la mentalidad con la que enfrentas cada obstáculo. Porque cualquier meta se puede alcanzar cuando tienes disciplina, hambre de superarte y valor para seguir aun cuando todo pesa. La mediocridad busca atajos, pero las personas fuertes entienden que las mejores versiones nacen después de los caminos más difíciles.

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3: Seguimos en esta parte del programa, exacta la hora 18:33. Tenemos que aprender a estar más orgullosos de nosotros mismos. Hay tantas cosas por las que pasamos en esta vida. Perdemos a las personas que apreciamos, sueños que no se hacen realidad. Las cosas se nos van de las manos. Cometemos errores, lloramos, nos caemos, pero siempre nos sobreponemos. Seguimos adelante y volvemos a levantarnos. Tenemos que estar orgullosos de haber llegado hasta aquí. Esta vida viene con la voz de Jorge Celedón.

0: Ahí estaba Jorge Celedón y la canción Esta Vida. Bien, vamos a continuar aquí en esta noche fría en la ciudad.
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0: Cada día que pasa es un día que ya no vuelve, una página que queda escrita para bien o para mal en nuestra historia. El tiempo avanza sin detenerse y nos recuerda el momento de lo vivido. Los instantes compartidos forman parte de nuestro camino y vivir el presente con conciencia nos ayuda a construir recuerdos que perdurarán para siempre. Seguimos aquí en la radio. Saludos a la gente que escucha el programa.

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1: Bueno, llegamos a la parte final de esta primera hora. Detente y lee esto. O escucha esto, si es. Si hoy sientes que todo va mal, recuerda esto. Dios no te ha abandonado. La batalla que estás enfrentando tiene fecha de vencimiento y la bendición que viene para tu vida será más grande que cualquier problema. No te rindas, Dios está trabajando en tu milagro. Terminamos con este último vallenato. Un consejo y una canción.

0: Muy bien, aquí seguimos en esta parte del programa, señoras y señores. Vamos a seguir disfrutando de la mejor música, 19 horas, 7 de la noche.
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0: Bueno, entramos a la segunda hora de programa. Una historia de una canción. Detrás de cada canción hay una historia, un momento o un sentimiento que la hizo nacer. En Historias de una canción te contamos qué hay detrás de los temas que tanto te gustan. Hoy, por ejemplo, vamos a escuchar y vamos a ver un poco de la historia de esta canción de Perla, la ícona canción Comienza a Amanecer, lanzada en 1982 por la cantante paraguaya Perla. Es una balada romántica que narra la dolorosa historia de una mujer que descubre el engaño y el maltrato por parte de su pareja, pero que presenta un mensaje de esperanza para superar el desamor. Convirtiéndose en un himno de las baladas latinoamericanas, la canción habla sobre el sufrimiento vivido y en silencio, y la decisión de dejar detrás una relación tormentosa para darle paso a un nuevo comienzo. La letra refleja el proceso de afrontar la traición, superarla y encontrar luz después de la oscuridad. Algo con lo que muchas personas se sintieron identificadas. Se dice que la letra captura la esencia de la vivencia real del sufrimiento durante el desamor. Escuchemos entonces esta canción de Perla, Comienza a Amanecer.